para Dios. Y Dios había decidido usar ese diezmo para el mantenimiento para Dios. Y Dios había decidido usar ese diezmo para el mantenimiento de los levitas. Es decir, no darle

Además, si el pueblo no traía el diezmo a la casa de Dios, entonces los sacerdotes sufrían, los sacerdotes pasaban trabajo, los sacerdotes no eran mantenidos. Sin embargo, repetimos, este acto no era contra los sacerdotes, sino contra Dios mismo. Cuando el pueblo no traía el diezmo, hacía una afirmación muy seria. Ellos negaban el cuidado providencial y amoroso de Dios hacia ellos. Según Malaquías 3:14, donde nos dice, por todo esto, por no entregar el diezmo, por no entregar la parte que corresponde a Dios, habéis dicho, por demás es servir a Dios, y qué aprovecha que guardemos su ley. Es decir, ellos no reconocían, al no entregar el diezmo, que Dios era el dador de todas las cosas, el creador de todo. No reconocían que todo cuanto tenían venía de la mano de Dios. Malaquías reafirmó lo que el resto del Antiguo Testamento enseña acerca de la naturaleza y el propósito del diezmo. El diezmo pertenece al Señor. El Señor lo usa para proveer las necesidades de los sacerdotes y levitas, y nadie tenía derecho de quedarse con él. Retener el diezmo equivalía a robar a Dios, y por lo tanto era un pecado cometido contra el Señor, no contra el templo ni el sacerdote. De ahí que el Señor requería el diezmo a pesar del deterioro espiritual de aquellos que se beneficiaban de él. A su debido tiempo, el Señor los llamaría a rendir cuentas, pero la responsabilidad del pueblo era entregar los diezmos porque Dios había decidido darlos a aquellos que ministraban en el templo. De manera general, esto es lo que hemos estado viendo, que nos enseña el Antiguo Testamento acerca del diezmo, y nosotros podemos entonces llegar a ciertas conclusiones que de alguna manera resumen lo que hemos visto hasta este momento. En primer lugar, vemos que el diezmo se devuelve a Dios porque Él es el creador. Dios es poseedor de todo lo que hay en la tierra porque Él lo creó. Y sin este concepto bíblico de creación, el diezmo carece de un significado sólido. Porque cuando se diezma, se reconoce que Él es el dueño de todas las cosas. Nosotros no somos los dueños, sino somos sencillamente administradores. Toda cosa creada viva y no viva pertenece a Dios, incluyendo todo lo que sea material o no material que podamos poseer en esta vida, sea nuestra familia, sea el dinero, posesiones, nuestras carreras, nuestros estudios. Él nos ha dado todas esas cosas para que las disfrutemos. Dice el apóstol Pablo en 1 Timoteo 6:17, a los ricos de este siglo manda que no sean altivos ni pongan la esperanza en la incertidumbre de las riquezas, sino en el Dios vivo que nos da todas las cosas en abundancia de que gocemos, para que las disfrutemos, dice otra versión. También hemos visto que el diezmo es sagrado. El diezmo, como el sábado, son cosas santas. Vemos que la palabra que se usó o que se usa para hablar acerca del sábado y de la santidad del sábado es también la que se usa para hablar de la santidad del diezmo, Kodesh. Ambas son una prueba de lealtad hacia Dios porque fueron puestos a nuestra disposición, pero ninguno de los dos nos pertenece. El sábado no nos pertenece, el sábado es reposo para Jehová, nuestro Dios. El diezmo de igual manera no nos pertenece, es dado a Dios porque es el reconocimiento de que Él es el creador de todas las cosas y que Él nos provee de lo que necesitamos para vivir, y ese diezmo es un reconocimiento a que a Él pertenece todo cuanto existe. Además, vimos el uso del diezmo, que ese diezmo que pertenece al Señor, Él lo designó para el uso de los levitas. Es decir, el diezmo es para Dios, lo que Él ha decidido mantener a los siervos que están a su servicio. Vemos que la Escritura dice, y he aquí yo he dado a los hijos de Leví todos los diezmos en Israel por heredad, por su ministerio, por cuanto ellos sirven en el ministerio del tabernáculo del testimonio. Es decir, los levitas, como no recibieron alguna porción entre la repartición de la tierra de los demás tribus, ellos recibían directamente de Dios el mantenimiento para ellos y para sus familias por el servicio que daban, como compensación, como recompensa, como salario por la obra suya en el santuario. Además, vimos las consecuencias de no entregar el diezmo a Dios. Vemos que es una apropiación ilícita porque estamos robando.

lo que Dios le pertenece, ya sea una parte o sea todo, de alguna manera es robarle a Dios porque el diezmo es de Dios. Si el pueblo, esto es importante, si el pueblo no traía el diezmo a la casa de Dios, entonces los sacerdotes sufrían y no había enseñanza, porque no había quien instruyera al pueblo. Por lo tanto, el pueblo se alejaba cada vez más de los mandamientos de Dios. Un detalle interesante es Malaquías 3:7. Nosotros generalmente comenzamos a leer los versículos y los leemos a partir del versículo 8. Pero si leyéramos el versículo 7, nos daríamos cuenta de algo importante, nos daríamos cuenta de algo que es esencial. Dice el versículo 7, desde los días de vuestros padres os habéis apartado de mis leyes y no las guardasteis. Tornaos a mí y yo me tornaré a vosotros, ha dicho Jehová de los ejércitos, mas dijisteis, ¿en qué hemos de tornar? Es decir, el Señor les está reclamando porque ellos se han apartado de las leyes en general, las leyes que Dios les ha enseñado y Dios ha dejado y no la han guardado. Pero cuando Él les habla acerca de retornar a esas leyes, solamente menciona uno, robará al hombre a Dios, continúa diciendo el versículo 8, es decir, les habla del diezmo. ¿Por qué Dios hace eso? ¿Por qué Dios les reclama por no guardar la ley en general, pero a la hora de indicarle el camino a guardar esa ley, les habla solamente del diezmo? Hermano, porque el destino, el propósito de ese diezmo era la mantención, como hemos estado viendo, de los levitas. Si los levitas no eran mantenidos con ese diezmo, los levitas entonces no podían enseñar la palabra de Dios. Por lo tanto, el pueblo no podía entender lo que la palabra de Dios decía y por lo tanto tampoco podía guardar las leyes. Quiere decir que era necesario que los levitas tuvieran el sustento para que no fueran a hacer otro tipo de cosas, como sucedió en ese tiempo, porque no estaban entregando los diezmos, porque no era suficiente para mantenerse, por lo tanto no había quien enseñara la ley. Es decir, el diezmo es importante porque el diezmo ha sido utilizado por Dios para mantener a aquellos que enseñan su palabra, su ley, sus mandamientos. Por lo tanto, el pueblo tiene que entregarlos a Dios para que puedan recibir de parte de los siervos de Dios la enseñanza adecuada. Cuando el pueblo no traía el diezmo, no solamente se estaba afectando a sí mismo al no tener siervos de Dios listos para enseñar la palabra, sino también que negaban el cuidado providencial amoroso de Dios hacia ellos. Negaban que todo lo que tenían venía de parte de Dios y negaban que Dios es merecedor y digno de todas las cosas que tenían. Así hemos llegado al final de esta primera lección. Espero que hayan podido comprender de manera general qué es lo que el Antiguo Testamento nos habla acerca del diezmo. Y con todos estos principios generales podamos nosotros ir entendiendo y comprendiendo, reafirmando lo que hemos aprendido a lo largo de nuestro estudio de las Escrituras acerca de este importante tema, para ponerlo por obra y practicarlo de una manera más excelente, más consciente de lo que esto representa. Dios les continúe bendiciendo y Él reciba la gloria y la honra.

Muy buenos días, buenas tardes o noches, dependiendo de donde usted se encuentre. Gracias por su tiempo. Mi nombre es Omar de Gracia y trabajo en el Ministerio de Comunicaciones de nuestra Iglesia, Soldados de la Cruz de Cristo. Y estamos de nuevo con ustedes con la semana de actividades bajo el título Buenas semillas bien sembradas, buenos frutos se cosecharán. Trayéndoles en esta ocasión un tema de mucha importancia, pues nos han llegado un buen número de emails con preguntas, inquietudes al respecto, y queremos hacer lo que está a nuestro alcance para ahondar sobre este tema que hemos titulado Derechos de Autor para Música y Libros. Queremos declarar primero que no soy abogado, ni tampoco intento persuadir su voluntad ni influenciar su opinión. Nuestra única intención es específicamente la de informar y de, lógicamente de la manera más correcta, pero sí le pedimos que usted corrobore por su cuenta la información obtenida. No obstante, sí deseamos que esta le sea de bendición. Creo que cada uno de nosotros tenemos un conocimiento básico acerca de lo que es ser dueños de algo. Es decir, si usted tiene una casa o un edificio, entonces sabe lo que es tener bienes y raíces o bienes raíces o bienes inmuebles, es decir, algo que no se mueve, que la estructura está fija en la tierra, como jardines, casas, puentes, pozos, chozas, etc. Y tal vez también conozca algo sobre lo que es propiedad personal, lo que está dentro de las cosas que hemos mencionado, como son zapatos, muebles, electrodomésticos, etcétera, etcétera, hasta sus trastes, sus perfumes, su ropa. Es decir, todo eso es propiedad personal. ¿Qué sabemos sobre lo que es propiedad intelectual? Algo que es intangible, que algo que no podemos tocar a simple vista. A esto le han llamado los expertos propiedad intelectual. Y cubre a varias áreas como patentes, marcas registradas, secretos comerciales. Pero en este caso queremos hablar específicamente sobre derechos de autor. Cuando usted hace un escrito o tiene una inspiración de Dios que puede usar o quiere usar para una canción espiritual o para un artículo de la mesa de fe o para una poesía o una inspiración para un mensaje, ya eso es propiedad intelectual suya y de hecho ella tiene derechos de autor sobre esa composición, sobre esa obra, siempre y cuando exista una copia original o partitura, ¿no?, o grabación en cualquier formato de audio o un video como prueba de que usted fue el autor. Los derechos de autor, de acuerdo al convenio de Berna, dice que nacen con la obra literaria, científica o artística de su autor. El convenio de Berna para la protección de las obras literarias y artísticas de 1886 lo dice de esa manera, vigente desde el 5 de diciembre del 87. Y entonces, de acuerdo a este convenio, ellos señalan que el derecho de autor nace con la obra y no depende realmente de ninguna formalidad. Entonces, resalta la pregunta, ¿hace falta registrar mis canciones, mi inspiración? ¿Será necesaria una prueba o derecho de autor para mis artículos, para mi creación, mi inspiración, como decíamos? Y la respuesta es sí. Es necesario que se registre tus inspiraciones, canciones, tus obras literarias para comprobar que es de tu propiedad intelectual, es decir, que es de tu autoría. No es obligado. Pero sí es requerido en caso de un reclamo, que yo creo que no pasaría en nuestro caso, pero es bueno tener un récord de quién fue su autor, ¿no? Al registrar una canción de tu inspiración, podrás entonces ejercer de la manera más sencilla tus derechos de autor y mediante acciones legales, si es necesario, proteger tu obra de posibles plagios o usos no autorizados. Como dijimos, este es un video informativo, tome usted la parte de este video que le sirve a usted. Lógicamente algunas de estas cosas aplican al entorno secular y pues es otra manera la que se aplicaría a ellos como
ganancias económicas, que vamos a aclarar esto un poquito más adelante. Y también aclararemos o añadiremos un video sobre cómo hacerlo. Dejaremos enlaces aquí en la parte inferior de esta página, de este video, para que tenga más facilidad su acceso a los sitios web. Considerando, claro está, que cada país tiene distintas oficinas para este proceso y que hay leyes particulares que influyen en este trámite. Pero por lo general el proceso de registro es muy similar, tanto aquí como en México, en Panamá, en Argentina, en Chile. Solo es cosa de localizar la entidad u organismo nacional que se encarga de tramitar estos registros de propiedades intelectuales en su localidad y llenar las solicitudes correspondientes. Esto incluso se puede hacer en algunas ocasiones en línea, en los sitios web de estas entidades de registro. Entonces, ¿qué es un derecho de autor? Los derechos de autor, un copyright, es una licencia, literalmente es un documento que otorga al propietario el derecho exclusivo sobre una obra determinada durante un periodo de tiempo limitado, porque tampoco es para siempre. Para que una obra sea susceptible a ser protegida por el derecho de autor, debe de ser original y estar fijada en forma tangible. Acuérdense que estamos hablando de propiedad intelectual que es intangible, y al momento que usted lo pone en algo tangible como un papel, un vinilo o un CD, o incluso en forma digital, es protegible, ¿no? Y hay muchas cosas, muchas obras, muchos trabajos que se pueden proteger, que son objetos a tener un registro de derechos de autor. Es decir, que puede obtener un copyright. Algunas de estas obras incluyen obras literarias originales, en el caso de nosotros, obras dramáticas, incluso representaciones, coreografías, obras musicales, obras audiovisuales y otras obras artísticas y gráficas de su propia inspiración, como el logo de un grupo o la portada de un álbum incluso. También incluyen poesías, tal vez no tanto en nuestro caso como novelas y películas, pero sí, como decíamos, representaciones, canciones, programas incluso de informática, coreografías de danza, bellas artes y tantas otras obras que pueden ser registradas como para obtener derechos de autor. Nosotros como iglesia sería, creo que, más tocante al área de poesías, de inspiraciones artísticas, canciones espirituales. Yo sé que en nuestra iglesia contamos con grandes y talentosos elementos que nos motivan con sus inspiraciones, autores de cantos, de coros, incluso. Entonces, no estaría de más proteger o acreditar correctamente a nuestros autores. Y realmente es muy sencillo y no es muy costoso. Un precio promedio para este trámite es de $40 y requiere algunos minutos de su tiempo. La ley de derechos de autor no protege los hechos o ciertas ideas o sistemas o métodos de operación. Los derechos de autor no protegen los títulos o los nombres de los grupos. Si ustedes se acuerdan, teníamos aquel cuarteto Arpas de Sion, por ejemplo, y el trío de Jalapa, o el cuarteto Mensajeros de Luz, o algún otro nombre de su grupo. No es para esto. Para proteger este tipo de propiedad intelectual se aplica otro método, como decíamos, las patentes, las marcas registradas. Estamos hablando específicamente cómo protegemos una creación intelectual en obra musical, en un escrito de un cuento, una poesía, un artículo. Y para lo que es registrar una marca comercial o una imagen corporativa de una institución, lo vamos a tratar, Dios mediante, en un video aparte más adelante. Entonces estamos hablando aquí particularmente de cómo registrar o el registro de un derecho de autor sobre una inspiración mía, suya, una inspiración musical de alguien de nuestra iglesia que, inspirado por Dios, nos facilita, ¿no?, una poesía, un mensaje escrito, una canción o un artículo motivador, entre otras obras que pueden ser registradas.
sería ideal que si usted es un compositor, si usted es un autor, que registre sus canciones. Como decíamos, es algo no obligado, es totalmente voluntario. Si usted quiere tener un récord o un crédito que diga, bueno, yo fui el que escribí tal himno o tal canción, incluso nos puede proteger ante otras entidades religiosas, ¿no? Es bueno hacerlo, ante otras entidades religiosas, ¿no? Es bueno hacerlo. Nada más es cosa de lo

derechos de autor. Uno de ellos es el derecho de autor de la canción misma, es decir, la composición musical que consiste en la letra y la música que se le adhiere a esa letra, el ritmo, el tono, la instrumentación. Y el otro registro es el derecho de autor de la grabación del sonido o grabación maestra en sí, ya en composición audible. Esta entidad te dará un registro público en el que inscribes ambos derechos de tu canción y tu nombre como autor y creador. Como lo habíamos dicho, no es necesario. El registro como compositor te da protección para la música y letra. No es necesario que tú hagas ambas cosas. Si quieres que nada más te den o obtener el registro para nada más la música, por ejemplo, también lo puedes hacer, o ambas cosas. Ahí asimismo tendrás la flexibilidad de registrar más canciones si gustas. Puedes hasta registrar un álbum completo. O si es un volumen de poesías o de inspiraciones propias, también puedes hacerlo una por una, o puedes hacer una composición completa, por decir, una edición completa de poesías o de artículos que tú quieras publicar y compartir con los demás. Algunos países permiten, y los tenemos aquí abajo, los que hemos encontrado, registrar canciones en línea a través de la página web de ellos, del organismo encargado de la propiedad intelectual. El organismo te solicitará completar un formulario en línea de inscripción, que varía según la canción sea inédita o no, es decir, que haya sido grabada ya y difundida públicamente. También debes entregar un documento de identidad como nombre, dirección, número de teléfono, etcétera, email, y pagar los impuestos de registro, que, como dijimos anteriormente, tiene un averaje, un promedio de 40, $30, y creo que no es muy gravoso, ¿no? La cantidad. Deberás también aportar documentos que acrediten tu autoría de la canción o de esa obra artística, y es probable que soliciten la partitura e indicar el género musical, el número de compases, incluso la duración de la obra, etcétera. Esto suena más complicado de lo que realmente es. Ahora, puedes optar por solo registrar tu inspiración escrita y después registrar el acompañamiento musical. Y si esto se te hace muy difícil, pues puedes contactarte con el Ministerio de Música de nuestra iglesia para solicitar ayuda en cuanto a asesoría a un arreglo musical, y puedes contactarte con nosotros para que te asesoremos sobre cómo hacer el registro en línea de tu creatividad, de tu inspiración. Entonces, ¿cuáles son los beneficios o qué hace realmente un copyright, un registro de esos de derechos de autor? Bueno, son realmente cinco pasos o cinco derechos que te da tener el derecho de autor. Número uno, te da el derecho de reproducir la obra, es decir, hacerla en forma mecánica de un cassette, un CD, descarga incluso, o vinilos, se puede hacer también. Número dos, te da el derecho de distribuir la obra, ponerlo en forma música a disposición al público. En estos días tenemos varias plataformas digitales que pueden ser usadas para hacer las descargas esas de tu música, de tu creatividad. Número tres, te permite preparar obras derivadas de esa inspiración, y lógicamente acreditarlo correctamente a tu inspiración, a tu creatividad. Número cuatro, ejecutar públicamente la obra, es decir, en un concierto, en la radio, en otras plataformas como Facebook, como YouTube, etcétera, te da ese derecho. Y número cinco, te da el derecho de exhibir públicamente la obra. Esto significa que el propietario tiene el derecho único y exclusivo de distribuir públicamente copias de la obra mediante venta, alquiler o arrendamiento, como le llamen, y de ejecutar o exhibir públicamente la obra. Como dijimos, tal vez el derecho número 5 no aplica mucho a nuestro caso, pero sí
no deja de

ser algo importante, tal vez para un futuro, si Dios así nos lo permite. La propiedad de un derecho de autor pertenece al autor. Y como habíamos dicho anteriormente, no es para siempre. Una vez que usted registra y obtiene su título de ese derecho de autor, usted tiene derechos el tiempo de su vida y 70 años después de que usted falleció. Esto permite a sus herederos, al heredero del propietario, en este caso, por ejemplo, tal vez no aplica mucho a nosotros, pero le permite a sus herederos, a sus hijos, sus nietos, monetizar las obras, además de otros derivados que tienen que ver con esa creación, para beneficio de la familia. Repetimos, en nuestro caso sería un poco diferente en cuanto a ganancias, ¿no? Pero sí, es bonito porque queda un registro para un buen número de años, en el caso de varios himnos de nuestro himnario, que son inspiración de autores de nuestra iglesia incluso, y es lindo cuando sabemos quién lo escribió, cuál fue su inspiración para escribir este himno o el artículo, y que fue de bendición cuando él escribió esto para su vida personal, y fue de bendición para muchas otras vidas que fueron edificadas al escuchar estas inspiraciones de nuestros autores. Esta herencia queda más segura, ¿no? En una forma legal, si se puede decir, incluso ante otras instituciones en nuestro mundo cristiano. Alguna creación de nuestros himnos, que tal vez en algún futuro se puedan colar, ¿no?, a himnarios de otras instituciones religiosas, tal vez no está de más que al menos sea acreditado el autor y que sea acreditada la persona y a la institución también, que fue parte del crecimiento espiritual de este autor. Esperamos que la información obtenida en este video le sea de bendición, y recuerde que tenemos la parte número 2 de este video, en el que mostramos la manera o los pasos a seguir para hacer este trámite, este derecho o este registro de un derecho de autor. Muchas gracias por su tiempo y que Dios le bendiga.

Señor, hoy clamamos a ti. Tú eres el único que puedes abrir el mar en dos y dejarnos pasar a la tierra que fluye leche y miel. Oye nuestra oración hoy, Señor.

padeciendo de una dolencia, padeciendo de una enfermedad, yo te invito a que te levantes en fe en el nombre de Jesús y declares que el Señor está en este lugar y Él está aquí para destruir toda obra del diablo. ¡Aleluya!

Me necesitas. Estoy aquí contigo. No puedes verme. Sin embargo, soy la luz que te permite ver. No puedes oírme. Sin embargo, hablo a través de tu voz. No puedes sentirme. Sin embargo, soy el poder que trabaja en tus manos. Estoy trabajando en ti aunque desconozcas mis senderos. Estoy trabajando aunque no reconozcas mis obras. No soy una visión extraña. No soy un misterio. Solo en silencio absoluto, más allá del yo que aparenta ser, puedes conocerme. Y entonces solo como un sentimiento y como fe, todavía estoy aquí contigo. Todavía te oigo. Todavía te contesto. Aunque me niegues, estoy contigo. En los momentos en que más solo crees encontrarte, yo estoy contigo. Aún en tus temores, estoy contigo. En tu dolor, estoy contigo. Estoy contigo cuando oras y cuando no oras. Estoy en ti, tú estás en mí. Solo en tu mente puedes sentirte separado de mí, pues solo en tu mente están las brumas de lo tuyo y lo mío. Sin embargo, tan solo con tu mente puedes conocerme y sentirme. Vacía tu corazón de temores ignorantes. Cuando quites el yo de en medio, estoy contigo. De ti mismo no puedes hacer nada, pero yo todo lo puedo. Yo estoy en todo. Aunque no puedas ver bien, el bien está allí. Pues yo estoy allí. Solo en mí el mundo tiene significado. Solo de mí toma el mundo forma. Solo por mí el mundo sigue adelante. Soy la ley en la cual descansa el movimiento de las estrellas y el crecimiento de toda célula viva. Soy el amor que es el cumplimiento de la ley. Soy seguridad, soy paz, soy unificación. Soy la ley por la cual vives. Soy el amor en el que puedes confiar. Soy tu seguridad, soy tu paz. Soy uno contigo. Yo soy. Aunque falles en encontrarme, yo nunca dejo de encontrarte. Aunque tu fe en mí es insegura, mi fe en ti nunca flaquea. Porque te conozco. Porque te amo. Mi bien amado. Estoy aquí. Aquí contigo.

0: Ya llegó el momento y aquí tenemos a nuestro hermano Pastor Gerardo Ramos. Y ahorita, buenos días, Gerardo.
1: Buenos días, Miki. Dios te bendiga.
0: Saludos y qué alegría escucharte.
1: Amén, igualmente.
0: Qué gozo. Bueno, ya tú sabes, como te decía, qué lindo es nuestro Dios. Te conozco desde chiquito. ¿Qué edad tendrías cuando te conocí?
1: Ah, bueno.
0: Lo sabrá tu mamá.
1: Sí, lo ha de saber ella. Yo, pero los recuerdos así personales que tengo, es desde que a lo mejor yo debo haber tenido como unos 8 o 10 años.
0: Algo así.
1: Algo así.
0: ¿Verdad? Y ya, por gracia de Dios, pastor de nuestra iglesia.
1: Amén, por gracia de Dios, por su misericordia.
0: Y mira dónde te tocó, Atlanta, donde Dios nos concedió establecer la obra, llegar por primera vez allí.
1: Amén, sí, tú eres una de las pioneras aquí de esta obra y Juanillo es uno de las primicias de esta obra.
0: Sí.
1: O sea que un privilegio grande.
0: Juan
1: especialmente
0: Carlos.
1: Ahorita en esto, Juan Carlos, ajá.
0: Sí.
1: Especialmente aquí cumpliendo 100 años nuestra iglesia, es un privilegio grande recordar estas cosas.
0: Esos comienzos, sí, me acuerdo, éramos del grupito, nuestro hermano como líder, Francisco y Elizabeth Lobos.
1: Amén.
0: Sí, iba también Esther, su hermana, Evelia y Delta Sunza y tu servidora.
1: Amén.
0: También fue Yolanda y fue Ismael y Jessy, que era niñita también, pero ellos después se regresaron y nosotros nos quedamos allí por la gracia de Dios. Y qué bendición, tremenda iglesia.
1: Qué bendición. Amén, gloria a Dios.
0: Muchas felicidades por ese templo tan bonito que vimos ahí, por lo menos por la tecnología nos concede disfrutar de lo que allí se vivió cuando hicieron la inauguración.
1: Amén, gloria a Dios.
0: Y bueno, Gerardo, nos conocemos por la gracia de Dios y qué placer tenerte con nosotros. Y entonces, en estos 100 años que nuestra iglesia está celebrando, ¿cómo te sientes?
1: Bueno, yo estoy gozoso. Le doy gracias a Dios por permitirme vivir en esta época. Dice que Dios levanta a gente para diferentes tiempos y le doy gracias porque me ha levantado para esto. Para mí es una gratitud grande a Dios permitir ser un pastor de su iglesia cumpliendo estos 100 años del centenario. Y bueno, estamos trabajando fuerte para celebrarlo, para que sea digno, la celebración sea digna de nuestra amada iglesia.
0: Aleluya.
1: Algo bonito.
0: Y tienen tremendo preparativo. ¿Cuándo van a celebrar? ¿Mañana o el domingo?
1: Bueno, con la ayuda de Dios, la celebración comienza desde hoy. En la programación dividimos el programa, o dividimos el tema en parte 1 y parte 2. O sea que la primera parte es hoy, la segunda parte va a ser mañana en la programación. Y todo se va a envolver en el tema del compromiso hacia Dios, de agradecimiento al escogimiento especial que le ha hecho o nos ha hecho a nosotros, a nosotros que somos su iglesia. Y vamos a terminar con una fiesta de cumpleaños grande el domingo, toda la hermandad, en un parque. Ya se ordenó el pastel para nuestra iglesia. Sí, con la ayuda de Dios va a ser una celebración de 3 días, con la ayuda de Dios.
0: Tremendo, tremendo, eso va a estar precioso. Y bueno, ¿y quién va a predicar, Gerardo?
1: Bueno, teníamos invitados aquí, pero bueno, mucha gente lo va a celebrar en sus iglesias.
0: Uh-huh.
1: Entonces, con la ayuda de Dios aquí en nuestra iglesia local, mi compañero, el pastor Abisaí Arevalo va a estar predicando hoy con la ayuda de Dios. Y con la ayuda de Dios yo estaré predicando mañana.
0: Oh, pues qué bendición, cuánta alegría. Gerardo, y cuéntanos, ¿cómo notas a la congregación? ¿Cómo está el ambiente por allá? en cuanto a todos los hermanos, los amigos? ¿Cómo luce todo?
1: Bueno, todos están contentos. Ha sido una semana de trabajo fuerte en la parte de la iglesia. Pues el grupo de alabanza, la semana ahí practicando para que los himnos queden bonitos, el equipo que preparó el drama para los 2 días, también ahí practicando, las hermanas que están ayudando con toda la vestimenta de los dramas, también ahí buscando lo mejor, al grupo de hermanas que le tocó decorar el templo, me mandaron fotos ayer de nuestro templo, cómo se ve, y lo llenaron de globos, de colores, wow. De nuestra iglesia, con el número 100 bien grande ahí en el frente. Entonces, sí, ha sido una semana de trabajo, y bueno, para la culminación este fin de semana, para gozarnos en el aniversario de nuestra iglesia.
0: Gloria a Dios. Y en tu experiencia personal, ¿Cómo llegó el evangelio? Yo sé que te trajeron tus padres chiquitos, pero ¿cómo entró a ti esa fe? Cuéntanos tu experiencia, Gerardo.
1: Bueno, Miki, como tú dices, soy producto de padres creyentes. A mi padre le llevó el evangelio. Nuestro hermano, que aquí está en Atlanta, Eduardo Ortega, fue el que le llevó el evangelio a mi padre. Ajá. Y soy producto de ese conocimiento de mi padre. Pero gracias a Dios, siento que aunque nuestros padres nos enseñen el camino, tiene que haber un llamamiento especial de parte de Dios, muy personal.
0: Muy de acuerdo.
1: Y claro, y a los 23 años, el Señor tuvo misericordia de mí y en momentos muy difíciles en mi vida, en momentos muy difíciles en mi matrimonio, uh-huh. El Señor, como dice la alabanza, se apiadó de mí y me llamó. Y me llamó, tuve un llamado muy personal hacia mi vida. Uh-huh. Y bueno, de ahí en adelante le dije, Señor, si este llamado eres tú y a través de esta mano estás mostrando que existes y quieres algo en mi vida, aquí estoy, aquí están mis manos, aquí están mis pies, aquí está mi persona, úsala. Y de ahí en adelante el Señor lo he visto cómo ha obrado en mi vida, cómo ha abierto puertas para su honra y su gloria, y ha cerrado las puertas que no traen beneficio a mi vida o a mi hogar. Y bueno, ese en parte corta, ese es el llamado. Dios me llamó. Yo no soy una persona que mis padres me guiaron por el camino, pero mi papá no, ni mi mamá eran de las personas que te presionan.
0: No te obligaban.
1: Sí, no me obligaban, porque yo siempre les decía, bueno, si voy a la iglesia, ¿qué me van a predicar ahí? Todo lo que me van a predicar, yo ya lo conozco. Uh-huh. Ustedes me enseñaron desde chiquito. Sí. Dios me ama, Dios murió por mí, yo lo sé, todo eso yo lo sé, pero yo no sé, mi corazón no estaba sensible a ese llamado.
0: Claro.
1: Hasta que en una programación de sábado, un hermano que hasta es un poquito tímido, él no es muy, muy amplio, muy abierto para predicar, uh-huh. Con ese mensaje, se puede decir humilde, o ese mensaje pequeño, a lo mejor sin mucha abundancia de temas y palabras, uh-huh. Dios me tocó con ese mensaje. Dios, con ese mensaje que cuando yo salí de ahí, después de ese mensaje, yo le dije al Señor, mira, aquí estoy. Tú haz lo que tú quieras, aquí estoy.
0: ¿Quién era ese hermano?
1: El hermano es el supervisor Carlos González, Carlitos González. Esposo Carlitos de nuestra hermana Edith Rudis.
0: Sí. Lo conozco. Y qué bueno, y te pregunto el nombre porque qué satisfacción para el hermano saber que él fue el medio que Dios usó para tu conversión. Qué bonito.
1: Sí, no, y Dios, como que eso ya fue el punto donde yo ya le dije al Señor, mira, aquí, como una persona que levanta sus manos y dice, ya,
0: me
1: aquí
0: rindo.
1: Estoy ya, me rindo, porque el Señor venía haciendo llamados a través de mi vida grandes, y uno siempre como que no tiene la fe suficiente.
0: Lo pasas por alto.
1: Sí, lo paso por alto, y a veces la fe no está ahí completa, la edad de la adolescencia tiende a ser un poco difícil cuando no dejamos que Dios la guíe, cuando nosotros, porque nosotros humanamente tenemos sueños, tenemos aspiraciones, pero en realidad sí, esos sueños a veces nos desvían de lo que Dios quiere. Aquí en mi congregación yo le digo a mi juventud, los sueños que ustedes tienen, multiplíquenlos por 100, porque Dios tiene sueños más grandes para ustedes que los que ustedes mismos tienen para ustedes.
0: Gloria a Dios.
1: Le digo, sí, entonces Dios ya me venía llamando desde antes de que me casara, cuando nuestro hermano Isaac Martínez se muda para Nueva York o para New Jersey, mi papá me invita a ir a ayudarlo a moverse o a desempacar las cosas.
0: Okay.
1: Y yo dije, bueno, me voy para allá porque ya no van a hacer programas. Así yo dije, y así mi mamá no me está diciendo, mira, ve al programa, muchacho. Dije, me voy para allá. Uh-huh. Y allá Dios también ahí sentí un toque grande, un llamado fuerte. Y le digo, Dios siempre llamándonos. Pero hasta que no levantamos las manos y decimos, aquí estoy, me rindo, como tú lo acabas de decir.
0: Sí, sí.
1: Siento que ese es el punto, le podríamos llamar el punto de impacto de Dios hacia el hombre.
0: Y gloria a Dios, eso es lo más lindo, cuando tú sientes ya, como que ya no puedo más, Señor, ya me rindo a ti, porque el ser humano se resiste, no quiere, y aunque es bueno, como estamos ciegos espiritualmente, no nos damos cuenta y no queremos aceptar, porque en realidad si supiéramos desde ese momento todo, desde que Dios comenzó a trabajar en nosotros, lo precioso que es vivir con Él, no nos resistiéramos tanto.
1: Amén.
0: Pero como lo ignoramos, por eso nos resistimos. Después que te entregas a Cristo, ¿cómo es tu vida, tu servicio a Dios?
1: Sí, no, todo cambia el entregarse a Dios. Algo que más me impactó de mi vida fue que cuando recibo el Espíritu Santo, uh-huh. el obispo Antonio Miranda Blanco, que es el que me declara, uh-huh. Él dice una parte en mi mensaje, o el Señor le revela una parte de mi mensaje, en la cual es muy personal, nadie lo sabe, nadie lo conoce, pero ahí dice esa palabra. Tiene que ver con mi matrimonio. Ajá. O sea que nadie sabía de los problemas de mi esposa y mío, uh-huh. Excepto Dios.
0: Claro.
1: Entonces cuando el Espíritu Santo da el mensaje hacia mi persona a través del obispo, él dice esa frase, que él me ha ungido para que yo pueda guiar a mi matrimonio, para que yo pueda guiar mi familia, para que pueda ser diferente. Entonces yo me quedo así como que, bueno, ¿cómo el obispo sabía que yo estaba cruzando estos momentos difíciles? Y bueno, ya nosotros que somos creyentes, reconocemos que es el Espíritu de Dios revelándole a estas personas nuestro estado y dando palabras de aliento. De ahí mi mente cambia, uh-huh. cosas que yo no entendía, cosas que me eran difíciles, gracias a Dios. Fue como que una luz se prende dentro de mi mente, digo, bueno, ¿cómo esto ya no lo entendí antes y ahora lo entiendo? Y tengo que glorificar a Dios, porque esas son cosas del Espíritu Santo, eso es lo que hace el Espíritu Santo en el hombre. Y bueno, desde ahí, Él ha obrado de esa manera en mi vida, con una esperanza nueva, con una diferente forma de ver las cosas.
0: Un nuevo corazón y una nueva mente.
1: Así es, así es.
0: Gloria a Dios. Qué bendición, Gerardo. ¿Y tu esposa, era ella de la iglesia o tampoco era de la iglesia?
1: Mi esposa, no sé si la conozcas, ella es Maritza Paulino, es esa sobrina de Evelyn, de todas las Paulinos.
0: Uh-huh. Sí, la conozco.
1: Y ella, sí, ella empezó a ir a la iglesia antes de nosotros hablar. De comenzar el noviazgo, uh-huh. entonces ella iba a la iglesia, ella estaba buscando de Dios, estaba entrando a los cultos de espera, y decidimos casarnos, pero como te digo, yo no estaba estable mentalmente, entonces como que yo fui una, se puede decir, una prueba para ella, uh-huh. Y aparte de acercarse a Dios, lo que pasó en el matrimonio es que los dos nos alejamos de Dios.
0: Wow.
1: Y vivíamos una vida Sí, alejada de Dios, como sin Dios, sí, como la vive cualquier persona que no conoce o no está dentro de la casa, de la familia espiritual. Y te digo, fue ese momento de impacto cuando le dije a Dios, mira, Dios mío, estoy a punto de dejarme con mi esposa. Ella estaba embarazada de nuestra primera niña. Digo, ¿cómo yo voy a traer cómo se va a traer al mundo otra personita si yo mismo no puedo controlar mi vida? Y eso, te digo, eso fue lo que casi impactó que buscáramos de Dios. Ella recibe antes que yo, ella recibe muy, muy antes que yo. Entonces eso causó en mí como que, ¿pero por qué? ¿Por qué?
0: Sí, sí.
1: Y pobrecita, ella tuvo que luchar conmigo por esos meses que yo no era ungido y estaba yo ahí, Dios mío, ¿pero por qué? Y fue un poco difícil para ella. Sí, eso es algo que sí veo que Dios tuvo misericordia de mí, porque ella tuvo paciencia, ella tuvo mucha paciencia.
0: Gloria a
1: Y
0: Dios.
1: bueno, y gracias a Dios, ahorita los dos estamos aquí luchando. Tenemos dos hermosas niñas que el Señor nos ha prestado por estos momentos.
0: Gloria a Dios.
1: Y bueno, esperamos seguir trabajando para la honra y gloria de Dios hasta que Él decida llamarnos, hasta que Él nos sorprenda con su regreso.
0: Amén, gloria a Dios. Gerardo, en este momento, por ejemplo, ¿habrán personas que, o jóvenes, matrimonios, que están pasando por una situación como la tuya? ¿Podrías tú darle una palabra de aliento, esa salida para que, o como tú viviste la experiencia, lo que es estar luchando con tu matrimonio y qué es lo que el enemigo hace que vean más facilito? Separación. Pero cuando
1: Claro.
0: tú vas a Cristo y Él hace una obra nueva en ti y como dijiste, que eso que no entendías, lo comienzas a entender. ¿Con qué palabras alentarías o orientarías a un joven matrimonio o a una familia que sin importar la edad están viviendo así sin Dios y en dificultades? ¿Le podrías dar un consejo de qué hacer para que en el nombre de Jesucristo todo se resuelva?
1: Sí, mira, la palabra de Dios nos dice que el enemigo ha venido a hurtar, a destruir, a matar. Ese es el trabajo de él, pero la esperanza se abre a través de Cristo, cuando él dice, mas yo he venido a dar vida y vida en abundancia. El enemigo, un matrimonio sin Cristo, crea como un espacio donde lo llena otra cosa. Y lo que lo llena en realidad es el mundo y su vanagloria, el enemigo con todas estas mentiras. Él lo que quiere es la destrucción de los matrimonios, lo que quiere es la destrucción del hombre. Entonces, siento, o no siento, sino que estoy seguro que cuando vengan esos momentos difíciles, porque todos los pasamos, donde viene el tentador con mentiras, acurramos siempre a Cristo. El hombre que es la cabeza del hogar, no es la cabeza porque es el mayor o porque es el mejor, es la cabeza del hogar porque es el primero en servir. Si el hombre imita a Cristo, si el hombre se preocupa ser como Cristo, va a ser el mejor esposo. Y si la mujer se enfoca en imitar a Cristo, va a ser la mejor esposa. Y si
0: Gloria a
1: los
0: Dios.
1: dos ponen a Cristo dentro de ellos, hay una persona en medio de mi esposa y de mi persona. Y no es ni mi papá, no es ni mi mamá, no son ni mis niños. Esa persona se llama Cristo.
0: Gloria a
1: Cuando yo
0: Dios.
1: imito a Cristo, yo soy el mejor esposo para ella. Cuando ella imita a Cristo, ella es la mejor esposa para mí. Y siento que ese es el consejo. No piensen que ¿cómo se llama? Que son los únicos o el único matrimonio que está luchando. Todos los matrimonios estamos luchando, son dos caracteres diferentes, pero cuando se lo llevamos a Cristo, cuando esos problemas se los ponemos a Cristo y Él los lleva en su espalda a la cruz del Calvario, y empieza una restauración, empieza un cambio en el cual ahora nosotros podemos gozar. Si Él vino a dar vida y vida en abundancia, Él no solamente quiere que tengamos matrimonios. A veces se oye como que, bueno, es que estamos juntos porque ya no nos queda de otra. No, Dios no quiere eso. Él quiere que nos gocemos de nuestro matrimonio. Él quiere que tú tengas el mejor matrimonio del mundo. Él quiere que los dos vivan enamorados eternamente, igual como Él está enamorado de su iglesia. Uh-huh. Pero para eso necesitamos tener la visión de Cristo, agarrarla, abrazar la visión de Cristo, ponerla, que Él nos enseñe a ser esposos, que Él les enseñe a las mujeres a ser esposas. Y cuando eso pasa, siento que el matrimonio va a tener más, más beneficio, va a ser más producente. Uh-huh. Y vamos a tener hogares fuertes aquí en nuestra iglesia.
0: Gloria a Dios. Qué lindo, Gerardo, y qué bendición. Si el fundamento es Cristo, van a haber luchas, pero esas luchas se van a ver más fáciles porque van de la mano de Dios.
1: Amén.
0: Gloria a Dios. Bueno, pues qué alegría, nos hemos gozado y el tiempo pasa rápido, pero ha sido muy bien aprovechado, porque el escuchar este testimonio, la verdad, para mí es de mucha alegría, porque sí, me acuerdo de ti de pequeñito, que llegabas, me acuerdo cuando llegaste a New Hampshire allá con mi hijo haciendo negocios y bueno, nos reímos mucho Juan y yo cuando nos dice Noel que ya hizo negocio contigo, que era otro niñito, y digo las cosas de los niños, pero qué lindo verte hoy ya un siervo de Dios con seriedad, con una familia, y qué cosa más hermosa hoy que Dios te concede el privilegio de celebrar estos 100 años en un pastorado, siendo Amén. Un líder. Y qué deseamos para ti, que el Señor te siga bendiciendo, te siga fortaleciendo en tu matrimonio, a toda tu familia, y que sigas trabajando para Dios y que disfrutes de la alegría, la paz de Cristo. Y bueno, como persona que ya el tiempo ha pasado, que ya estamos, como dicen, en el otoño, que lo más lindo y lo más hermoso es haber vivido para Dios, y que esa energía que hoy tienes se la des a Cristo. Y Amén. Que cuando llegue el tiempo puedas recordar con alegría que le diste tu energía, tu juventud. Esa es una satisfacción preciosa. Y que sigas siendo bendición para la juventud, para aquel que necesita. Y bueno, que te sigas gozando en este día, y nos gustaría que nos, si quieres decir algo más acerca de lo que siente tu corazón por permitirte ser parte de 100 años de esta amada iglesia, tengas toda la libertad de decirlo, y al final nos compartas una oración por aquellos que necesitan esa fortaleza, que necesitan que Dios abra sus sentidos espirituales, por aquellos que están batallando aquí y que sienten que lo más fácil es separarse en cuanto a los matrimonios, o apartarse de Dios y resolver cuando se van a encontrar con otra persona que también tiene defectos y virtudes, que no es el cambiar de pareja, es cambiar nuestro pensamiento para con Dios, para que las cosas funcionen mejor. Entonces, tú nos platicas cómo se siente tu alma al ser parte de estos 100 años.
1: Amén, gloria a Dios. Sino, como decimos al principio, muy, muy agradecidos. Para mí es un privilegio de poder ser parte de esta celebración. Estoy seguro que si Dios tarda su venida, a lo mejor no voy a ver yo el próximo centenario de la iglesia, pero le doy gracias a Dios por permitirme ver este y gozarme y poder presentar algo bonito, algo de valor para su amada iglesia, por la cual Él ha tenido mucha misericordia, por el cual Él ha amado mucho, y que esta celebración Un poquito triste que no podemos estar por medio de esta pandemia, como eran los planes de la iglesia, de la dirección, de estar en una conferencia en donde nace nuestra iglesia, pero pienso que abre otras puertas, y la puerta es que ahora cada iglesia local pueda hacer, ya no es una celebración grande, sino son varias celebraciones a través del globo terráqueo, todos celebrando esto a la misma vez. Siento que es algo también muy, muy bonito y muy grande. Y bueno, si quieres, ya puedo orar.
0: Sí, bueno, una preguntita más que se me había pasado. En tu vida joven, porque eres un joven, ¿has visto milagros de Dios en nuestra iglesia, en tu vida o en la vida de alguien?
1: Sí, he visto milagros en tanto físicos como espirituales. Físicos cuando era pequeño, vivía con mis padres, a veces un poquito difícil la situación, a veces económica, y sí, yo logré ver así, me recuerdo claramente de una vez que íbamos viajando y el carro se había echado a perder, y bueno, en lo que el carro se echó a perder, estábamos ahí parados y yo de haber tenido como unos 2 o 11 o 12 años, y cuando dice mi papá, dice, mira, dicen, ustedes ven, están viendo eso, y nosotros no veíamos nada, dice, miren lo que está pasando. Entonces él sale y empieza a agarrar cosas así del aire, la cual nadie vio, nadie vio, y cuando entró, entró así con una, se le puede decir, una paca grande de dinero, de billetes, y dice, con esto vamos a arreglar el carro. Y lo más impresionante es que nadie más vio esto. Había gente caminando. Nosotros mismos en el carro no lo vimos. O sea que no, para mí eso fue algo grande.
0: Un milagro de Dios.
1: Un milagro de Dios. Sí, Dios ahí siempre con los suyos. Y en la parte espiritual, sí he visto milagros. Y un milagro muy grande para mí es un testimonio que siempre cuento, y es el de mi hermano pequeño. Él jugó, llegó a jugar fútbol muy, muy, era bueno, se destacaba en ese deporte, tanto que él llegó a representar a la ciudad de Filadelfia en Europa. Y cuando él se fue a la universidad, después de su primer año, el Señor lo tocó y él dijo, adiós universidad, adiós fútbol, adiós todo. Y dejó todo eso para venir
0: Servir a
1: a
0: Cristo.
1: la iglesia. Para venir a la iglesia, para seguir a Cristo, y ahí fue cuando el apóstol Miguel lo invita, y fue parte de los muchachos que fueron a estar un año en nuestra escuela ahí en Miami. Y entonces, para mí fue algo sorprendente porque se necesita un toque grande para tomar una decisión así, de dejar oportunidades grandes, por esto, oportunidades viéndolo terrenalmente, ¿entiendes? Pero ese, digo, para mí es un milagro, y veo cómo Dios toca al hombre.
0: Gloria a Dios. La verdad que sí, es algo especial y lindo. Y qué lindo. En otra ocasión, ojalá y Dios nos conceda la dicha de entrevistarte así largamente para que nos digas paso a paso las bendiciones que Dios te ha regalado. Te agradezco mucho tu tiempo y bueno, ya puedes orar.
1: Amén. Amantísimo y eterno Padre Celestial que moras en las alturas, Señor, estoy humillado delante de ti. Gracias por esta preciosa oportunidad que me das, Padre,
0: Gloria a Dios.
1: de hablar con Miki, Padre, tanto tiempo, de estar al aire, Padre, en la radio de tu iglesia. Gracias por la oportunidad de celebrar 100 años, Padre, en este
0: Gloria a
1: día
0: Dios.
1: y este fin de semana, Señor. Padre, sigue ayudando a tu iglesia. He visto cuánto amor tú nos tienes, cuánto amor tú tienes a tu iglesia. Después de 100 años, Señor, tú no has cambiado, tu espíritu se sigue derramando, Padre, sobre el creyente, Señor, y confirmamos que tu iglesia sigue dirigida por tu Espíritu Santo. Señor, si tardas tu venida, Padre, concédenos otros 100 o 200 o 300 años más a tu lado, Padre. Y si nos sorprendes, que estemos preparados, Padre, para recibirte en las nubes de gloria. Señor, los que ahorita están en duda de acercarse a ti, Señor.
0: Thanks.
1: Padre, que se les aclare la mente y que se decidan por ti, Padre Amen. Celestial. Señor, cada matrimonio que esté en lucha, Señor, llega ahí al rescate como tú lo haces, Señor. Como dice esa preciosa alabanza, tú siempre llegas a tiempo, tú no te adelantas, tú no te atrasas, tu tiempo es el tiempo perfecto. Padre, ayúdanos a seguir celebrando este perfecto aniversario que nos has dado. Ayuda a tu iglesia internacionalmente, ayuda a Miki con esta programación de la radio, Padre. Ayuda, Señor, a la dirección, Señor, de tu iglesia, al grupo ejecutivo, Padre. Y que oigamos testimonios grandes de las bendiciones que fueron derramadas este fin de semana. Que Dios tome la honra y la gloria de todo, Señor, y todo esto te lo pido en el nombre de tu Hijo amado Jesucristo.
0: Amén. Gloria a Dios. Muchas gracias, Gerardo. Muy agradecida por tu tiempo, porque yo sé que es viernes y hay que apurarse, pero aún así tuviste el tiempo para nosotros. Que Dios te recompense. Saludos a tu familia. Y bueno, lo que tú le quieras decir a la audiencia ya para despedirnos.
1: Bueno, celebren ahí a lo máximo. Esto solamente pasa una vez cada 100 años. Entonces aprovechemos el tiempo y regálenle a la iglesia. Llévenle regalos también a su iglesia. Nadie se presenta un cumpleaños sin regalo. Bueno, wow. Vayamos a nuestros templos con manos llenas. Que nadie se presente con manos vacías a nuestras programaciones este fin de semana.
0: Wow, qué lindo. Gracias. Dios te bendiga, mi hermanito, y que sigas adelante en el nombre de Jesucristo.
1: Amén. Gloria a Dios. Bendiciones.
0: Amén. Igual para ustedes. Hasta luego.
1: Bye bye.
0: Bye bye. Bueno, pues muchas bendiciones y qué alegría poder haber escuchado a nuestro hermano. ¿Qué les parece? ¿Qué les parece este testimonio? Qué lindo es nuestro Dios.

esta noche padeciendo de una dolencia, padeciendo de una enfermedad, yo te invito a que te levantes en fe en el nombre de Jesús y declares que el Señor está en este lugar y Él está aquí para destruir toda obra maligna.

No se canse de alabarle.

Las tierras de un hombre rico habían producido mucho. Y él pensaba diciendo, ¿qué haré? Porque no tengo dónde guardar mis frutos. Y dijo, esto haré. Derribaré mis alfolíes y los haré mayores. Y allí guardaré todos mis frutos y mis bienes. Y diré a mi alma, muchos bienes tienes, para muchos años. Descansa. Come. Bebe. Diviértete. Pero le dijo Dios, necio, esta noche van a pedir tu alma. Y lo que tú has guardado, ¿de quién será? Así es el que hace para sí tesoro, pero rico no es para con Dios. Por tanto os digo, no os afanéis por vuestra vida, ¿qué comeréis? Ni por el cuerpo, ¿qué vestiréis? La vida es más que la comida, y el cuerpo más que el vestido. Considerad los cuervos, que no siembran ni siegan, que no tienen almacén ni alfolí, y Dios los alimenta. ¿Cuánto más valéis vosotros que las aves? ¿Y quién de vosotros podrá con afanarse añadir a su estatura un codo? Pues si no podéis hacer aún lo que es menos, ¿por qué os preocupáis por lo demás? Considerad los lirios. ¿Cómo crecen? No trabajan ni hilan, pero os digo que ni aun Salomón, con toda su gloria, se vistió como uno de ellos. Y si así viste Dios la hierba que hoy está en el campo y mañana es echada al horno, ¿cuánto más a vosotros, hombres de poca fe?

hombres de poca fe. No os preocupéis por lo que habéis de comer, ni por lo que habéis de beber, ni estéis en ansiosa inquietud. Porque todas estas cosas busca la gente del mundo, pero vuestro Padre sabe que necesitáis estas cosas. Mas buscad el reino de Dios. Y todo esto os será añadido. No temáis, pequeño rebaño, porque al Padre le ha complacido daros el reino. Vended lo que poseéis y dad limosna. Haceos bolsas que no se envejezcan, tesoro en los cielos que nunca se agote, donde el ladrón no llega ni polilla corrompe. Pues donde está vuestro tesoro, también estará vuestro corazón.

0: ¿Quién estará tocando a mi puerta? A esta hora nadie despierto está. La otra vez faltaban 5 para las 12. Pero esta vez son las 3 de la mañana. Y a esta hora la gente, tú sabes que lo que vienen a traer son malas noticias. Aunque para mí ya es tarde ya, para el que está tocando la puerta no. Porque Jesús no se adelanta ni se atrasa. Tú sabes que Jesús siempre llega a tiempo.
1: ¿Quiénes están celebrando estar en el monte de Sion?

Unas veces él contesta que sí y otras veces te deja en holos en espera. Pero he venido a contentarme.

Una vez, iba un hombre en su auto por una larga y muy solitaria carretera, cuando de pronto su auto comenzó a detenerse hasta quedar estático. El hombre bajó, lo revisó, trató de averiguar qué era lo que tenía. Pensaba que pronto podría encontrar el desperfecto que tenía su auto, pues hacía muchos años que lo conducía. Sin embargo, después de mucho rato se dio cuenta de que no encontraba la falla del motor. En ese momento apareció otro auto, del cual bajó un señor a ofrecerle ayuda. El dueño del primer auto dijo: "Mira, este es mi auto de toda la vida. Lo conozco como la palma de mi mano. No creo que tú, sin ser el dueño, puedas o sepas hacer algo". El otro hombre insistió con una cierta sonrisa, hasta que finalmente el primer hombre dijo: "Está bien, haz el intento, pero no creo que puedas, pues este es mi auto". El segundo hombre echó manos a la obra y en pocos minutos encontró el daño que tenía el auto y lo pudo arrancar. El primer hombre quedó atónito y preguntó: "¿Cómo pudiste arreglar el fallo si es mi auto?". El segundo hombre contestó: "Verás, mi nombre es Felix Walker. Yo inventé el motor rotativo que usa tu auto". ¿Cuántas veces decimos: "Esta es mi vida, este es mi destino, esta es mi casa, déjenme a mí, solo yo puedo resolver el problema"? Al enfrentarnos a los problemas y a los días difíciles, creemos que nadie nos podrá ayudar, pues esta es mi vida. Pero te voy a hacer algunas preguntas. ¿Quién hizo la vida? ¿Quién hizo el tiempo? ¿Quién creó la familia? Solo aquel que es el autor de la vida y el amor puede ayudarte cuando te quedes tirado en la carretera de la vida. 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

0: ¿Eres tú aquel que había de venir o esperaremos a otro?
1: Id y haced saber a Juan las cosas que oís y veis. Los ciegos ven, los cojos andan, los leprosos son limpiados y los sordos oyen, los muertos son resucitados y a los pobres es anunciado el Evangelio. Y bienaventurado es el que no halle tropiezo en mí. ¿Qué salisteis a ver al desierto? ¿Una caña sacudida por el viento? ¿O qué salisteis a ver? ¿A un hombre cubierto de delicados vestidos? Los que llevan vestidos delicados están en las casas de los reyes. ¿Pero qué salisteis a ver? ¿A un profeta? También os digo, y más que profeta, porque Juan es de quien está escrito: he aquí yo envío mi mensajero delante de tu faz, quien preparará tu camino delante de ti. De cierto os digo que entre los que nacen de mujer no se ha levantado otro mayor que Juan el Bautista. Pero el más pequeño en el reino de los cielos, mayor es que él. Desde los días de Juan el Bautista, el reino de los cielos sufre violencia, y los violentos lo arrebatan, porque todos los profetas y la ley profetizaron de Juan. Y si queréis recibirlo, él es aquel Elías que había de venir. El que tiene oídos para oír, oiga. Pero ¿a qué compararé esta generación? Es semejante a los muchachos que se sientan en la plaza y dan voces a sus amigos y dicen: tocamos la flauta y no bailasteis, entonamos canciones de duelo y no lamentasteis. Porque vino Juan, que no comía ni bebía, y dicen: demonio tiene. Vino el Hijo del Hombre, que come y bebe, y dicen: he aquí un hombre comilón y bebedor de vino, amigo de publicanos y de pecadores. Pero la sabiduría es justificada por sus hijos. ¡Ay de ti, Corazín! ¡Ay de ti, Betsaida! Porque si en Tiro y en Sidón se hubieran hecho los milagros hechos en vosotras, ya hace tiempo que se habrían arrepentido en cilicio y en ceniza. En el día del juicio será más tolerable el castigo para Tiro y para Sidón que para vosotras. Y tú, Capernaum, que eres levantada hasta el cielo, hasta el Hades serás abatida. Porque si en ti se hubieran hecho las maravillas que se han hecho en Sodoma, habría permanecido hasta hoy. En el día del juicio será más tolerable el castigo para la tierra de Sodoma que para ti.

Te alabo, Padre. Dios del cielo y de la tierra. Porque has escondido estas cosas de los sabios y las has revelado a los niños. Sí, Padre, porque así fue agradable a tus ojos. Todas las cosas me son entregadas por mi Padre. Y nadie conoce al Hijo sino el Padre. Ni nadie conoce al Padre sino el Hijo. Y aquel a quien el Hijo se lo quiera revelar. Venid a mí, todos los que estáis trabajados y cargados, y yo os haré descansar. Llevad mi yugo sobre vosotros y aprended de mí, que soy manso y humilde de corazón. Y hallaréis descanso para vuestras almas, porque mi yugo es fácil y ligera mi carga.

Te daré lo mejor, Señor, porque he sido creado para darte adoración, para alabarte.

0: ¿Eres tú aquel que había de venir o esperaremos a otro?
1: Id y haced saber a Juan las cosas que oís y veis. Los ciegos ven, los cojos andan, los leprosos son limpiados y los sordos oyen, los muertos son resucitados y a los pobres es anunciado el Evangelio. Y bienaventurado es el que no halle tropiezo en mí.

¿Qué salisteis a ver al desierto? ¿Una caña sacudida por el viento? ¿O qué salisteis a ver? ¿A un hombre cubierto de delicados vestidos? Los que llevan vestidos delicados están en las casas de los reyes. Pero, ¿qué salisteis a ver? ¿A un profeta? También os digo, y más que profeta. Porque Juan es de quien está escrito: He aquí yo envío mi mensajero delante de tu faz, quien preparará tu camino delante de ti. De cierto os digo, que entre los que nacen de mujer no se ha levantado otro mayor que Juan el Bautista. Pero el más pequeño en el reino de los cielos, mayor es que él. Desde los días de Juan el Bautista, el reino de los cielos sufre violencia, y los violentos lo arrebatan, porque todos los profetas y la ley profetizaron de Juan. Y si queréis recibirlo, él es aquel Elías que había de venir. El que tiene oídos para oír, oiga. Pero, ¿a qué compararé esta generación? Es semejante a los muchachos que se sientan en la plaza y dan voces a sus amigos y dicen: Tocamos la flauta y no bailasteis. Entonamos canciones de duelo y no lamentasteis. Porque vino Juan que no comía ni bebía y dicen: Demonio tiene. Vino el Hijo del Hombre, que come y bebe, y dicen: He aquí un hombre comilón y bebedor de vino, amigo de publicanos y de pecadores. Pero la sabiduría es justificada por sus hijos. Ay de ti, Corazín. ¡Ay de ti, Betsaida! Porque si en Tiro y en Sidón se hubieran hecho los milagros hechos en vosotras, ya hace tiempo que se habrían arrepentido en cilicio y en ceniza. En el día del juicio será más tolerable el castigo para Tiro y para Sidón que para vosotras. Y tú, Capernaum, que eres levantada hasta el cielo, hasta el Hades serás abatida. Porque si en ti se hubieran hecho las maravillas que se han hecho en Sodoma, habría permanecido hasta hoy. En el día del juicio será más tolerable el castigo para la tierra de Sodoma que para ti.

Te alabo, Padre. Dios del cielo y de la tierra. ¿Por qué has escondido estas cosas de los sabios y las has revelado a los niños? Sí, Padre, porque así fue agradable a tus ojos. Todas las cosas me son entregadas por mi Padre. Y nadie conoce al Hijo sino el Padre. Ni nadie conoce al Padre sino el Hijo. Y aquel a quien el Hijo se lo quiera revelar. Venid a mí, todos los que estáis trabajados y cargados, y yo os haré descansar. Llevad mi yugo sobre vosotros y aprended de mí, que soy manso y humilde de corazón. Y hallaréis descanso para vuestras almas, porque mi yugo es fácil y ligera mi carga.

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Gloria a Dios. Gloria al Señor. Muy buenos días, estimados hermanos y amigos. Saludo para todos. En el nombre de Cristo Jesús, nuestro amado Salvador, le damos las gracias a Dios por esta oportunidad maravillosa que nos concede de estar aquí una vez más con ustedes a través de esta emisora Soldado de la Gloria Radio Panamá y también a través de la Internacional. Bienvenidos todos aquellos que han hecho un esfuerzo para estar con nosotros ya a esta hora de la madrugada. Gloria al Señor. Bueno, pues vamos a estar orando porque traemos algo especial para ustedes. Traemos más de nuestra hermana Arelis Maya. Algo especial, espectacular. Y estaba pensando yo este tema, este mensaje. Si traerlo para hoy, traerlo para los lunes o traerlo para el día miércoles. Pero este mensaje cuadra en cualquiera de los días que tengamos para oración. Está especial. Pero pues antes de eso vamos a orar, vamos a pedirle al Señor que obre poderosamente y que sea Él el que pues ministre los corazones, hable, que sea el Espíritu Santo que hable a nuestras vidas en esta madrugada. Oremos. Amado Dios y eterno Padre que moras en los cielos, al invocar tu santo nombre, me humillo y me arrepiento de todos mis pecados hasta el polvo de la tierra. Te damos gracias porque eres bueno y tu misericordia es para siempre. Gracias por este nuevo día, gracias por el cuidado de la noche, gracias porque nos mantienes aquí con vida, Señor, con oportunidad para seguir predicando tu palabra. Gracias, Dios, por tanta misericordia, con tanto cuidado para con tus hijos, oh Dios. Te presento a los guardadores de los mandamientos en todo el mundo donde se encuentra uno se ha guardado, protegido por tu mano de poder. Gracias, oh Dios de los cielos, por esta oportunidad maravillosa. Toma el control de la programación y reprende toda obra del mal, toda potestad de las tinieblas, oh Dios del cielo. Sea tu nombre alabado y glorificado en el nombre y por la sangre de tu Hijo amado Jesús. Te lo he rogado todo. Amén. Y amén. Gloria al Señor. Y de esta manera, estimados hermanos, una vez más le damos la cordial bienvenida a todos nuestros hermanos que ya están con nosotros desde diferentes lugares, que ya nos reportan pues plena sintonía. Gracias a todos. Y bueno, vamos, quiero ponerles ya el mensaje porque el tiempo, como le digo, va corriendo y para mí lo más importante es que usted y que yo y que los que nos escuchan sean edificados a través de la palabra de Dios. Ahora pues si tenemos tiempo para saludar, saludamos a cada uno de ustedes, pero traemos aquí algo especial, esperando que sea de gran bendición para cada uno de ustedes. Y vamos directo a este mensaje. Estimados hermanos, bueno, no lo hemos editado todavía, pero vamos a ponerlo, está bastante bien. Son pequeñas cositas que hay que editar nada más, pero creo pues que el día de ayer lo escuché y pues el Señor quebrantó mi vida, mi corazón, porque tiene algo especial titulado Tu fidelidad los alcanzará, por nuestra hermana la pastora Arely Maya. Escuchemos.

0: Gloria a Dios, alabado sea el nombre de Jesús. Bendito sea el nombre de nuestro Padre Celestial. Gloria a Dios que ha tenido a bien concedernos la oportunidad y el privilegio de estar aquí en su casa, ¿verdad? Bienaventurados los que habitan en tu casa, de día y de noche te alabarán. Aleluya. Y hermanos queridos, qué lindo es alabar a Dios, y no solamente lindo, y no solamente alegra el corazón, sino que cuando uno canta, el cuerpo también se cura. ¿Lo sabían? La música está siendo usada, cosas que según descubrieron los científicos, pero Dios ya lo sabía de antemano porque Él se anticipó a todo, ¿verdad? Y Él es el todo sapiente, gloria a Dios, el omnisciente y el todopoderoso. Por eso cuando venga acá al templo, aproveche, cante. Tenemos montones de deudas, de enfermedades, de problemas en la familia, de preocupaciones y cosas pendientes. Pero cuando usted venga aquí a la casa de su padre, desconéctese del wifi de los problemas y relájese y disfrute el momento, porque cuando usted salga de aquí, usted va a salir renovado, con esperanza, con fuerza, con fe. Aleluya, como dice la alabanza y como dice el salmo, porque en tu presencia que hay plenitud de gozo, así delicias a tu diestra. Es así que mi querido hermano, ninguno de los que estamos aquí tiene cero problema, ¿verdad? Todos tenemos algún rollo, algún problema, pero ahora, en este momento, vamos a decirle a los problemas: te esperas, estoy en la presencia de mi Padre. Ese dolor que te está molestando en el momento, cállate un momento, porque estoy en la presencia de mi Padre Celestial. Y voy a deleitarme, voy a adorar, voy a alabar, voy a escuchar su palabra que me trae aliento, alegría, sanidad para mi alma. Aleluya. A Él sea toda gloria. Le agradezco al Señor que me conceda este privilegio una vez más de poder traer la palabra. Gloria a Dios. Bien, hermanos queridos, dándole la gloria al Señor, podemos entonces comenzar. Y te invito a buscar en la palabra de Dios. Bendito sea el Señor. ¿Saben que la palabra de Dios es tan exquisita? Yo le digo océano, ¿verdad? Se lo he dicho varias veces. Es un océano insondable, con tantas riquezas, con tantas maravillas. Gloria a Dios. Y vamos a buscar en Éxodo 20. Gloria a Dios. Esta porción bíblica tan especial, toda la Biblia es especial, pero hay algunas partes que son muy puntuales, muy especiales, y justamente Éxodo 20, que se subtitula Los Diez Mandamientos, esto lo escribió Dios mismo en tablas de piedra, ¿verdad? Y cuando usted escribe algo en piedra, cuando usted talla algo en piedra, eso tiene un significado de eternidad, ¿verdad? Para que dure toda la vida, ¿verdad? Si escribimos en la arena, sopla el viento, cae agua, se borra. Si escribimos en una pared, con los años se borra, pero si tallamos algo en piedra, puede que dure muchos siglos, ¿verdad? Todavía ahorita se siguen encontrando escritos de antigüedades, de civilizaciones muy antiguas que nos anticiparon, ¿verdad? Escritas en piedra. Así también Dios escribió los 10 mandamientos en piedras. Éxodo 20, versículos 5 y 6. Preste mucha atención, porque el mensaje de hoy es muy importante. Gloria a Dios. Dice así la palabra de Dios: no te inclinarás a ellas ni las honrarás, porque yo soy Jehová tu Dios, fuerte, celoso, que visito la maldad de los padres sobre los hijos hasta la tercera y cuarta generación de los que me aborrecen. Y el versículo 6 dice: y hago misericordia a millares a los que me aman y guardan mis mandamientos. Hermanos queridos, quizás hemos leído muchas veces eso, ¿verdad? Allí en ese versículo 5 Dios está hablando de algo muy puntual, está hablando en contra de la idolatría, de crear una estampilla, de crear un ídolo, de crear una figura. Dice: no te inclinarás a ellas ni las honrarás, Porque yo, Jehová tu Dios, soy celoso, ¿verdad? Y vamos a ver, hablando aquí entre parejas, ¿a quién le gustaría que su pareja fuera y se abrazara con otra persona, se besara, se acostara y se fueran de parranda? Y usted se queda así, tranquila nomás o tranquilo, mirando cómo. ¿Quién disfruta eso? Nadie. Entonces, cuando nosotros, los seres humanos, nos creamos una estampilla, creamos una estatua, un efigie, un cuadro representando a alguna persona y nos postramos delante de eso y le oramos y le pedimos, estamos literalmente adulterando contra Dios. Estamos literalmente traicionando a Dios. Porque si nos ponemos a pensar, si tenemos un Dios todopoderoso, que todo lo sabe, todo lo puede, todo lo ve, dueño del oro y de la plata, que tiene poder para sanar, para resucitar a los muertos, creador del cielo y la tierra, ¿para qué nos vamos a buscar otro ídolo o otro supuesto Dios si Dios es suficiente? ¿Verdad? Y esto parece, bueno, es un tema profundo que hoy día la sociedad, mucha gente no lo ha entendido, pero si se recuerdan cuando Jesús fue tentado en el desierto, el diablo lo llevó a un lugar y le dijo, es decir, lo llevó a un lugar alto y le mostró todos los reinos del mundo y le dijo, todo esto te daré si te postras y me adoras. Qué tremendo descarado el diablo, que el Señor lo reprenda. Ir a negociar ese tema con el Hijo de Dios, el primogénito de la creación. Entonces uno dice, qué cosa tan ignorante, pero es que con nosotros, con muchos de nosotros, o con quizás con muchas personas, le salió bien el tiro al diablo. Porque mucha gente se está postrando delante del diablo para un trabajo, para conseguir salud, para conseguir una pareja y a veces a través de los ídolos también, haciéndoles rezos y oraciones. Y digo esto con todo el respeto, de verdad. Detrás de todo eso, detrás de toda idolatría, detrás de toda oración dirigida a alguien que no sea Dios, está Satanás diciendo, póstrate y adórame y te doy lo que tú quieres, que el Señor lo reprenda. Entonces, salimos de ese tema y nos entramos en nuestro tema. No te inclinarás a ellas ni las honrarás, porque yo soy Jehová tu Dios, que fuerte y celoso, que visito. Escuche esto, hermano, escuche esto, porque yo quiero que usted lo entienda hoy muy bien. Dice el Señor, yo visito la maldad de los padres sobre los hijos hasta la tercera y cuarta generación. Si nosotros, los cristianos, entendiéramos eso bien, y si las personas que no creen en Dios también entendieran eso, el mundo sería diferente. ¿Sabe por qué? Porque no medimos las consecuencias. Conocen las facturas, ¿verdad? Usted se pasa todo un mes gastando agua y luz y al día indicado, ¿qué le llega?
1: La factura.
0: Y a veces uno dice, caramba, pero gastamos tanta luz. O ¿qué pasó? Tanta agua. A veces nos llegan las facturas de 1,000 y tanto bolivianos y uno dice, pucha. Pero es que mientras usted se duchaba, usted regaba sus plantitas, usted no tenía ni idea. Y todas las horas que prendió el aire acondicionado, si tiene. Usted no se da cuenta de lo que está gastando y al final viene la factura. Esto mismo ocurre en la vida cotidiana. Todo lo que usted haga como padre, escúchelo, todo lo que usted haga como padre, sus hijos van a cosechar, ya sea para bien o sea para mal. Ejemplo, miren algo que es muy cotidiano y uno lo ve como que pasa porque pasa. No, es que Dios está diciendo, hay una maldición que va a alcanzar a tu descendencia y no solamente a tus hijos, a tus nietos y a tus bisnietos y a tus tataranietos les va a alcanzar. Miren qué cosas pasan en algunas familias. Por ejemplo, vemos un padre alcohólico. Tiene hijos Y bueno, las personas alcohólicas, me refiero a hombres y mujeres porque a la par se bebe en esta vida, se dedican al alcoholismo, cayeron en eso por tal y cual razón, y la actitud de una persona alcoholizada casi siempre es agresiva, es despectiva, es a despilfarrar la plata, hacer pasar hambre a la familia, ¿verdad? Y los hijos se crían en ese ambiente, ¿verdad? Viendo todos los días a un padre abusivo que llega borracho, que, bueno, tantas historias que ustedes conocen acá en nuestra querida Santa Cruz, ¿verdad? Crecen los hijos y resulta ser que uno, dos o tres, lo que odiaron tanto de su padre, lo que tanto les dañó de niños, entonces ellos repiten el patrón. ¿Sí o no? ¿Conocen ustedes familias así? Y cito el alcoholismo por decir un detalle, ¿verdad? Otro ejemplo que a veces pasa y parece que es algo accidental, pero es una maldición. Ejemplo, una madre tiene a sus hijos y los bota, los abandona, uno, dos, lo que sea. Esos hijos sufren lo indecible. Y al paso de los años, cuando esos hijos tienen hijos, a veces se repite lo mismo. Los abandonan igual. Y hay una cadena maldita que se va recreando, un ciclo que no tiene fin. Porque usted como padre, es decir, le hereda esa maldición a su hijo, pero su hijo le hereda a su hijo y así se vuelve interminable. Eso lo hemos visto, alcoholismo, prostitución, homosexualismo incluso, drogadicción, abandonos, tantísimas cosas que hacen los seres humanos. Y usted ve que se repite el patrón y vuelve la otra generación y vuelve con lo mismo, ¿verdad? Así también son algunas enfermedades, desgraciadamente. Se habla de que el cáncer tiene un porcentaje hereditario. Se habla que la diabetes tiene un porcentaje hereditario. Se habla que la artrosis, la artritis tiene un gen hereditario. Y así tantas cosas le vamos legando a nuestra descendencia. Bendición o maldición. Pero dice el versículo 6, y de eso es de lo que le quiero hablar hoy. El versículo 6 dice: y hago misericordia a millares a los que me aman y guardan mis mandamientos. Yo te traigo una buena noticia hoy, mi hermano, que estaba yo ahí en mi cocina meditando, pensando en mi suegra, una mujer excelente. Le escribí un poema que se titulaba "Ella no es mi suegra, ella es mi madre". Viera usted, la hice llorar como niña. Ella es mi madre, yo tengo más vínculo con ella que con mi propia madre. Y no es que no ame a mi madre, sino que mi suegra ha influenciado tanto mi vida a un punto que si hoy estoy aquí es por gracias a Dios y gracias a ella. Gloria a Dios. Y hermanos, meditando en cosas que estaban pasando en la familia, me vino como un flechazo al corazón. Y así me habla Dios. No sé cómo te habla a ti, a mí Dios me habla así en el corazón. Me puso unas palabras que son el título de este mensaje. Y son palabras de aliento, aleluya. Dice así estas palabras: tu fidelidad los alcanzará. Estas palabras son para ti, mi hermano, para ti, padre, para ti, madre, para ti, jovencita o jovencito que en el día de mañana tendrás hijos. El Señor dice: tu fidelidad los alcanzará. ¡Aleluya! Vamos a desglosar esto porque quizás no se entienda muy bien. Y yo quiero llevarte a Primera de Reyes. Gloria a Dios. Vamos a buscar primero Deuteronomio 12:8. Vamos a desglosar esto porque esto está... Fíjense, cuando escuché esas palabras empecé a llorar porque quizás la gente piense que nosotros somos una tropa de OPA, que estamos aquí perdiendo el tiempo en la iglesia. Pero hermano querido, mientras el mundo está enfrascado en tantos afanes que son necesarios dentro de la medida, Uno como padre siempre quiere dejarle una casita a los hijos, que sí, un carrito si es posible, una cuentita en el banco, ¿verdad? Excelente, felicidad al que lo tenga, al que pueda dejarlo. Yo estoy en planes también de hacerlo, porque no quisiera que mis hijos se quedaran en la calle un día que yo parta de esta vida, ¿verdad? Pero me da tremenda alegría que durante 25 años he acumulado una cuenta espiritual para mis hijos. ¿Qué les parece, hermanos? Una cuenta espiritual que nadie te la puede robar. Porque en el banco, quiebra el banco y perdiste. ¿Cuántos tenían plata en Banco Fácil? Yo no tengo plata en Banco. ¿Quiénes tenían cuenta en Banco Fácil y perdieron su plata? Mis condolencias, hermano. Carlito Paz dice que cuando estaba más joven metió plata en un banco y qué sé yo, el banco quebró y se quedó sin este peso. Pero la cuenta espiritual que usted abre en el cielo una vez que usted acepta a Cristo y usted le entrega su vida a Cristo y usted decide ser fiel, es una cuenta que, como decía Jesús, los ladrones no hurtan ni el orín corroe, ¿verdad? Una cuenta de fidelidad. Hermanos, eso no tiene precio. Tu fidelidad, la acumulación de tus años de fidelidad, serán una cuenta que tus hijos van a heredar. Y te lo voy a demostrar bíblicamente para que no vayas a pensar que hoy les quiero hablar lindo, para que se emocionen y me inventé este cuento. No, esto es bíblico. Y me emociona, ¿verdad? Yo me quebranté y dije, Padre, quizás no tenga un buen auto, no tenga una casa, no tenga una buena cuenta en el banco, pero el día de mañana, cuando yo no esté en esta tierra, tu fidelidad hacia mi vida, Señor, va a alcanzar a mis hijos. Porque aunque no he sido perfecta, aunque he pecado, he cometido errores en el camino, la mayor parte de mi vida he sido fiel a Dios. Y Dios no se olvida de eso. La gente se olvida de que tú lo ayudaste, la gente se olvida, y cuando digo la gente, está incluida tu familia y la mía. Mientras tenés plata, portás y haces el fetecún y la parrandanga y pones el churraco tú solo, la familia te aplaude, te quiere, pero cuando caes en desgracia o cuando cometes un error, ahí vienen las pedradas que quieren sepultarte. Y nadie se acuerda de cuando tú le ayudaste, de cuando tú metiste la mano o pusiste el hombro para ayudar. Pero Dios no es así. Dios nunca se olvida de lo bueno que hacemos. Aleluya. Deuteronomio 12:8. Escuchen esto, hermanos queridos. Bendito sea el Señor. Dice así la palabra de Dios.

Anotemos la cita. Vamos a buscar Primera de Reyes, capítulo 11. A veces la anoto rápido y anoto mal. Primera de Reyes, capítulo 11. Esa sí está bien anotada. Primera de Reyes, capítulo 11. Esta está más específica. Primera de Reyes, capítulo 11. Vamos a buscar. Capítulo 11, versículo 12. La importancia de nuestra fidelidad, hermanos queridos. Así con el mismo impacto y con más poder aún, cuando nosotros hemos hecho algo malo, ¿verdad? Y quizás la gente diga, pero ¿qué culpa tienen los hijos? Pero es que efecto dominó, ¿verdad? ¿Qué culpa tienen mis hijos de lo que yo hago? Es que, miren, personas, por ejemplo, que han puesto en prenda su casa, o como garantía su casa, ¿verdad? Cuando el banco viene y dice, ay, no, pero tus hijitos se van a quedar. ¡Ah, no pagaste! ¿Quién va a sufrir la consecuencia? Tu esposa, tus hijos y tu familia. Y el banco no dice, ay, pobrecito, tus hijos se van a quedar sin nada. No, tú cometiste un error. Y no es porque ni Dios ni el diablo te estén castigando, sino que tú estás propiciando una consecuencia imparable. Primera de Reyes, capítulo 11, versículo 12, dice así. Vamos a leer desde el 11. Y dijo Jehová a Salomón, por cuanto ha habido esto en ti, y no has guardado mi pacto y mis estatutos que yo te mandé, romperé de ti el reino y lo entregaré a tu siervo. Esto es porque Salomón pecó contra Dios, se volvió idólatra después de viejo, ¿no? Ya en su ancianidad se volvió idólatra con sus mil mujeres que se buscó, que nadie lo mandó a meterse en ese rollo, ¿verdad? Y el versículo 12, sin embargo, diga conmigo, sin embargo. Sin embargo, no lo haré en tus días. ¿Por qué? Porque tú eres lindo, porque tú eres el hombre más sabio de la tierra, porque tenés mucha plata y construiste un templo, construiste un palacio hermoso. No, por amor a David, tu padre, tu fidelidad los alcanzará. Salomón era digno de muerte, de que Dios lo pulverizara, lo matara. Salomón era el hombre más sabio que ha existido en la tierra, y con toda esa sabiduría se metió a cometer el pecado, o uno de los pecados más aborrecibles por Dios, que es la idolatría. Y un reino que había sido heredado de Saúl, que reinó 40 años. Como Saúl fue infiel, Dios le quitó el trono a Saúl y sus hijos no heredaron el trono, porque obviamente si un rey deja de vivir o tiene que ser sucedido por alguien, se supone que sea su hijo. Pero como Saúl pecó contra Dios y desobedeció, Dios le quitó el trono y se lo dio a David. Y le dijo a David, nunca faltará quien se siente en tu trono por generaciones. Y David reinó 40 años, y cuando ya estaba viejo, pasó el trono a su hijo Salomón y le advirtió, guarda los mandamientos de Jehová mi Dios. No te desvíes, hijo mío, hazme caso, ¿verdad? Y Salomón reinó 40 años, pero en el ocaso de su vida, en los años ya últimos de su vida, Salomón se desvía. Pero, como dijimos, sin embargo, por amor a David tu padre, no lo romperé de la mano, lo romperé de la mano de tu hijo. Es decir, como Salomón hizo todas estas locuras y estos pecados, Dios le dijo, te voy a quebrar el trono. Salomón reinaba sobre 12 tribus, las 12 tribus de Israel, y a raíz del pecado de Salomón, esto fue fracturado. 10 tribus se desviaron para un lado y 2 tribus se quedaron
como la casa de David, así lo menciona la palabra. Pero por amor a David, Dios le dijo a Salomón, no te voy a romper el trono en tus días, lo voy a romper en la mano de tu hijo. Escuchen eso, hermano. Hay muchísimas promesas que nos alcanzan a nosotros hasta hoy que fueron dadas a David. Tremendas, por la fidelidad de un hombre. Entonces, hermanos, mientras yo meditaba en este mensaje, descubría cosas tan lindas, cosas tan especiales. Y veía historias que los padres fueron infieles a Dios y los hijos cosecharon. Ejemplo, Caín. Cuando Caín peca contra Dios matando a su hermano, dice que Dios le pone una marca y lo maldice. Y le dice que toda su descendencia sería maldita también. Pero ¿saben qué le dijo a Abraham? Le dijo, voy a multiplicar. Y le estaba hablando a un hombre que tenía una esposa, es decir, él era anciano, ella era anciana y eran estériles. Y Dios le dice, voy a multiplicar tu descendencia como la arena del mar. Sale, Abraham, asómate, ¿puedes contar las estrellas del cielo? Pues así de incontable será tu descendencia. Y le estaba hablando a un hombre que ya estaba viejo, ¿verdad? Y a su esposa que ya estaba anciana y que era estéril todavía. ¿Y qué pasó? La fidelidad de Abraham. Y no solamente le dijo eso a Abraham, le dijo, en ti serán benditas todas las naciones. Es decir, que la fidelidad de Abraham desplegó una bendición a todo aquel que se acoge al Dios de Abraham. Pero hermanos queridos, una cosa interesante. Abraham concibió, es decir, concibió su esposa y dio a luz un hijo llamado Isaac, ¿verdad? Y las promesas que Dios le había hecho a Abraham fueron llevadas sobre Isaac. Y Isaac tuvo dos hijos, Jacob y Esaú, ¿verdad? Uno salió trucho, loco, desubicado. Pero Jacob, que también era loco y desubicado, decidió servir a Dios y ser fiel. Y escuchen esto, hermanos queridos. A pesar de todas las cosas que hizo Jacob mal, llegó un punto que su fidelidad a Dios estaba por encima de todo. Y él tuvo 12 hijos, varones, y una niña, ¿verdad? Pasaron cosas en el trayecto que ellos iban dando, porque Dios le había dicho a Abraham, te voy a dar una tierra que fluye leche y miel, ¿verdad? Toda tu descendencia va a ir a parar allí, a esa tierra bendita, te voy a devolver allá. Entonces esta promesa fue pasando de generación en generación hasta que llegó la generación de Jacob. Jacob tuvo 12 hijos, pero un día, con un pequeño descuido, fueron a algún lugar, no sé qué pasó, y bueno, la hija de Jacob sufrió violación por parte del hijo, es decir, de un príncipe de esa ciudad donde estaban ellos asentados, porque ellos iban caminando de ida a esa tierra que Dios le había dicho a Abraham, ¿verdad? Entonces, el muchacho que violó a esta chica se enamora de ella y quiere casarse, quiere responsabilizarse con la chica, ¿verdad? Fue y habló con Abraham, con Jacob, le pidió la mano a la chica, fue con su padre y todo bien, y Jacob accedió, pero le dijo, es decir, el pueblo judío tiene una característica muy puntual, que es la circuncisión, ¿verdad? Los hombres judíos se circuncidan, es decir, se operan, se quitan el prepucio, ¿verdad? Y esto parece como, hasta hace un tiempo atrás, razoné en esto hablando, estudiando de medicina, y Dios no hace nada en vano. Hello, Dios no hace nada por gusto. Si usted busca las estadísticas, las mujeres que menos sufren cáncer cervical, ¿quiénes son?
Les cuento un chisme. Abraham tuvo otro hijo. Antes de Isaac tuvo un hijo que se llamó Ismael. Y de Ismael salieron los musulmanes, los árabes. Y los árabes también se circuncidan, ¿sí o no? Cuando usted busque, le dejo eso de tarea, busque en Google, las mujeres más sanas en su interior son las mujeres que tienen esposos que están circuncidados. Hello. Dios no lo hizo por accidente, ni por decir, ay, para que sufran. De hecho, Dios lo manda a hacer al octavo día del nacido, de que nazca un niño varón, se le hace la cirugía. Y esto impide que este muchacho se enferme. Es decir, hay enfermedades venéreas que incluso la circuncisión puede evitar. Un hombre normal puede infectarse, tiene un porcentaje de infectarse de varias enfermedades sexuales, de transmisión sexual, y un hombre que esté circuncidado tiene más bajo riesgo de infectarse. Todo un tema. Entonces, no le voy a hablar más porque ustedes van a mandar a circuncidar a sus esposos. Sí les sigo hablando de todos estos beneficios. Pero hermanas, Dios lo hizo todo perfecto. Precisamente una de las cosas que producen cáncer cervical e infecciones y muchas cosas es precisamente que el hombre no esté circuncidado. Porque el hombre allí en esa parte tiene un montón de bacterias que no son buenas, son dañinas a la mujer. Por eso Dios mandó a su pueblo. Tengo amigas judías que tienen 12 hijos de 50 años y se ven más joven que yo. Las conozco, no es que me echaron el... No, las conozco. 12 hijos. Y teniendo hijos ya después de los 40, 45 años. Chalingas las mujeres. Y aquí usted ve, vaya y haga una encuesta, las peladingas que ya tienen vida sexual, con 20 años ya tienen heridas en el cuello del útero, infecciones repetidas y un montón de cosas. Todo viene de ahí. Y Dios previendo eso, mandó a circuncidarse. Entonces, los hermanos de Dina, que se llamaba la chica que violaron, le dijeron a su papá, oye, tú le vas a dar a esta niña para que se casen bien, dile que se circunciden todos los hombres, y les daremos nuestras hijas y nosotros tomaremos de sus mujeres. Bien. Así lo hicieron. Se circuncidaron todos los hombres de esa ciudad para poder tener acceso a las mujeres que eran descendientes de Jacob. Pero los hermanos de Dina lo que querían era vengarse. Querían una venganza por su hermana. Y el tercer día, cuando esos hombres estaban con el grito en el cielo de dolor, que no podían ni caminar, porque en aquellos tiempos las cirugías no eran un salón estéril y demás, se hacían a la de Dios, pero sobrevivían, no se morían. Al tercer día, cuando todos estaban que no podían ni pensar, subieron los hijos de Jacob y mataron a todos los hombres de esa ciudad por venganza a la violación de su hija. Esto estaba de película, ¿verdad? Cuando Jacob se enteró, los quería matar, los retió, bueno, agarraron y se tuvieron que ir. Ellos eran una manada de gente, imagínense, 12 hijos con 12 mujeres, con montones de hijos, tuvieron que irse. Y en el camino, la esposa de Jacob muere, dando a luz a su duodécimo hijo, que era Benjamín. Entonces todo esto fue traumático. Como si fuera poco, estos muchachitos malacabeza, que a pesar que tenían un padre que les enseñaba y los indicaba, pasó que los hermanitos, los hijitos de Jacob, tuvieron celo del hijo menor, o el hijo de los menores de su padre, que se llamaba José. ¿Se acuerdan la historia de José? Bueno, estos matadores de gente, de hombre, un día se dieron cuenta que su papá tenía favoritismo con José. Y quizás no era tanto favoritismo como que José era un hijo obediente, ¿verdad?
aunque uno ame a todos sus hijos, uno de manera justa debería honrar y dar privilegios al hijo que honra a uno, ¿verdad? Porque, bueno, les he comentado varias veces de este tema. No es que merezca más amor el que se porta bien. Pero una cosa es el amor y la otra cosa es la recompensa que uno le da. ¿Verdad? Porque hasta Dios hace eso. ¿No dice la palabra? Le dará a cada uno según sea. Dios te ama a ti, me ama a mí, pero a la hora de recompensar, de premiar, sí se evalúa la actitud y el comportamiento. Y eso deberíamos hacer los padres también. ¿Verdad? Entonces, agarraron celo y un día planearon matar a su hermano menor, a José. Hermano, esta gente estaba fuera de lugar. Y bueno, José fue mandado por su padre para que les llevara comidita porque ellos andaban pastando sus ovejas. Y cuando lo vieron de lejos, venía con la túnica que le había tejido su papá. Le dijeron, este lo vamos a matar hoy. Este no viene para la casa hoy. El niño lindo de papá. Lo metieron en una cisterna para ahogarlo, pero la cisterna estaba vacía. Y después agarraron y uno de los hermanos dijo, no lo matemos, vamos a venderlo mejor para que la sangre no quede en nuestras manos. Y lo vendieron a una caravana de negociantes y se lo llevaron a Egipto. A muchos kilómetros lejos de su casa. Y se supone que José tenía como 17 años, más o menos. Era un niño todavía. Cuando volvieron a casa, llevaron la túnica rasgada y habían matado un cordero, le echaron sangre y le dijeron, papá, de vuelta encontramos la túnica de José, parece que una fiera lo mató y se lo comió en el camino. Y le impusieron a su padre con la mentira un luto que lo desgastó, que lo hizo llorar y sufrir porque José era muy amado de su padre. Al cabo de los años viene una hambruna y Jacob le dice a sus hijos, vayan a Egipto a comprar comida. Resulta ser que José, como andaba con Dios, aleluya, había sido vendido, había sido esclavo, había sido metido en la cárcel, pero de ahí lo sacó Dios por la fidelidad de ¿quién? De su padre. Y hermanos, yo sé que a veces algunos de ustedes quizás tengan hijos lejos y uno se entristece, ¿cómo estará? ¿Comerá? Pero donde quiera que vayan tus hijos, tu fidelidad los alcanzará. Donde quiera que vayan, Dios va a levantar a alguien que los ayude, a alguien que los acoja, a alguien que les tienda la mano, te lo garantizo. Bendito sea el Señor. Cuando van estos muchachos a Egipto a comprar comida, resulta ser que el segundo de Faraón era el hermanito de 17 años que ellos habían vendido, que habían maltratado, que habían cuestionado, que habían criticado, porque este chico tenía sueños que eran revelaciones del futuro y se burlaban de él. Y allá en Egipto, con otra lengua, con otra cultura, Dios hizo prosperar la vida de José y al final tuvieron que ir a comer de la mano de José. La historia es hermosa. Llega el momento que José se revela a ellos. Imagínense que su hermano que usted lo quiso matar resulta ser que tiene tanto poder como Faraón y tiene toda la comida del mundo almacenada. ¿Saben qué hizo José? Le dijo, vayan y traigan a mi padre y traigan todos sus hijos, los nietos, todos vengan que yo les voy a dar una tierra especial aquí en Egipto, la tierra de Gosén. Y saben que Dios me hacía reflexionar, que por eso él hice el cuento tan largo de esta historia, que a pesar que estos muchachos mataron a todos los hombres de una ciudad, a pesar que estos hijos de Jacob fueron unos insolentes, envidiosos y malosos y asesinos con su hermano, ellos entraron a Gosén. ¿Por qué? Por la fidelidad de su padre. Había un anciano que ellos habían vestido de luto durante años, pero que era fiel a Dios. Y por la fidelidad de Jacob, Dios bendijo y prosperó a José, convirtiéndose en el sustento de toda su familia. ¿Verdad? Hermanos queridos, nos conviene ser fieles a Dios.
nos conviene. Aleluya, bendito sea el Señor. Y hermanos, realmente es interesante cómo Dios no se olvida de nuestra fidelidad. Yo quiero contarles algo muy personal de mi vida. Yo vengo de una familia que practica la idolatría. Mi abuela era espiritista, hacía misas espirituales para consultar muertos, hacía despojos y muchísimas cosas. Yo me crié en medio de ese ambiente. En mi casa habían altares de ídolos y se le hacían fiestas y hacían ceremonias peligrosísimas, ¿verdad? Muy peligrosas, que uno las veía y bueno, había un mundo allí. Pero por alguna razón, yo sabía que Dios existía. Mi madre, cuando yo era más chiquita, me llevaba a la iglesia, pero ya cuando estuve grandecita, mi madre era otra idólatra más, que se había olvidado de Dios, que ya no estaba en la iglesia. Y en mi familia había una maldición generacional. Mi abuelo, es decir, de mi abuelo para atrás no conozco, sé de mi abuelo. Mi abuelo era una persona muy noble, me contaba mi madre. Él murió cuando yo era una niña. Un hombre que hablaba poco, muy decente, muy ubicado, pero tenía un problema. Él tenía problemas psiquiátricos. Es decir, de momento se le entraba el chamuco y se volvía loco, literal. Me cuenta mi familia que en una ocasión quería matar a mi abuela. Y así, hacía cosas peligrosas, cosas que ya cuando pasaba su crisis él quizás ni recordaba. Y me cuenta mi madre que en dos ocasiones él se cortó el cuello, se degolló en su momento de locura y sobrevivió las dos veces milagrosamente, pero fue muy triste. Sus hijos veían cada vez sus crisis, sus declives, y fue muy triste. Resulta ser que muere mi abuelo, pero mi madre hereda la locura. Mi madre heredó la locura. Y no era una locura, no sé, yo la atribuyo más bien a demonios, porque era algo, mi madre es una gente noble, así, de esta gente pausada, lenta para hacer las cosas, pero no la quiera ver usted en crisis. Y yo nací viendo a mi madre en esas crisis. Y fue triste ver a mi madre toda alterada, toda desubicada. Mi madre, 2 de la mañana, agarraba y decía, aquí está el diablo, me voy para el psiquiátrico para que me interne. Y se iba, y el psiquiátrico estaba en las afueras de la ciudad. Se iba y nos dejaba sola a mí, a mi hermana y a mi hermano, y se iba. Y fue muy doloroso ver todo eso. Una tragedia pasa en mi familia. Con nosotros vivía el hermano menor de mi madre, de 24 años, un muchacho de 24 años. Y un día se acostó en los rieles del tren y el tren lo deshizo. Eso fue. Me acuerdo, yo estaba haciendo un examen de mi promo, un examen de lenguaje. Y fue mi madre ya toda alterada a decirme que había pasado una desgracia. Y eso fue terrible. Fue terrible. Yo recuerdo ya, terminó el velorio, lo enterraron, volvimos a mi casa. Y yo esa noche me encerré en mi cuarto y puse la cama atravesada a la puerta. Yo dije, ella es mi madre, pero en una loquera de esa me puede hasta matar de lo alterada que estaba ella. Y así me crié yo. Sin papá, no estaba papá, nunca estuvo papá. Viendo esas crisis que se quería pelear, se peleaba con los vecinos. Otra fase que tenía, entraba en una depresión severa que se metía 3 meses acostada, se secaba, se ponía flaquita. Y fue muy triste, fue realmente triste. Y esa fue la consecuencia de ella abandonar a Dios. Porque yo estoy convencida que si ella hubiera sido fiel a Dios, eso se lo hubiera quitado. Hasta hoy día ella padece eso. Mi madre tuvo 3 hijos. ¿Y saben quién heredó eso? Yo.
Esta persona coherente que usted ve acá era la heredera de esa locura. Por si no lo sabían, yo heredé esa maldición de mi familia. Cuando yo era jovencita, a mí me daban ataques de risa, que parecía gracioso, pero no era gracioso, eran crisis nerviosas que me daban. Yo no podía ir a un velorio porque me atacaba de los nervios. Habían cosas muy puntuales que me sacaban de... Y hablaba sola, y bueno, antes de que Dios me encontrara, antes que Cristo me rescatara, yo estaba en una situación psicológica grave. Lo que pasa que, como mi mamá estaba mal de la cabeza, pues nadie se daba cuenta de cómo estaba yo. Estaba en una depresión severa, planeando mi suicidio. Así estaba yo con 16 años, caminando por las madrugadas por la calle, loca, llorando, diciendo, Dios mío, ayúdame porque ya no puedo más. Porque tenía dos, tres problemitas que no lo sabía afrontar, no lo sabía resolver. Pregúntenle al Nelvi. Una vez salimos de la iglesia y fuimos a la casa de una prima mía, y yo fui a acompañar a otra que era por un trillito y había monte ahí. Y yo vivía por ahí, yo andaba siempre sin miedo por ahí a 12 de la noche, a la hora que fuera, yo era una salvaje. Pero de vuelta, voy caminando y se mueven unas hierbas así, pero cerquita. Pucha, me dio un susto. Y cuando volví a la casa de mi prima, de mi otra prima, ya estaba Nelvia ahí, a principio estaba visitando la iglesia, me dio literalmente una crisis de asma, pero era de los nervios. ¿Qué les parece? Me llevaron al punto de urgencias allí, y la doctora cuando me vio, dijo, tú lo que estás nerviosa, te voy a inyectar un diazepam. ¡Está loca! Me fui. Y hermanos, yo viví todo eso. Cosas tan tristes, ¿verdad? Mi padre andaba en su mundo. Pero ¿saben qué? Dios me dio una madre espiritual, que es mi suegra. Y por la fidelidad de ella, Dios alcanzó mi vida también. Porque a veces cuando somos huérfanos, Dios pone a alguien que nos aconseje, que nos ame, que nos guíe. Y se rompió la maldición. Véame. Usted me... Mire, yo antes era un atajo de nervios. Yo ahorita, mire, se explode, comienza a explotarse una garrafa o una olla de presión con los nervios fríos. Voy, apago el gas. Una vez me pasó eso. Estaba Helis, chiquitita de un año. Yo estaba en una casita pequeña, ablandando algo en una olla de presión, y la olla empezó a botar, si era a gas lo que estaba haciendo. Apagué la cocina, agarré a mi niña y me fui, hasta que pasara todo. Y así reacciono con los nervios. Yo digo, solo Dios puede. Mi mamá es de la que usted da una noticia y se cae, se revuelca y se... Usted me da la peor noticia y con los nervios fríos la asimilo y la proceso, porque Dios rompió esa maldición en mí. ¿Verdad? Cristo rompe maldiciones. Las rompe. Y conozco familias que han ido pasando. Usted debe tener vecinos o familia también. Un gen de locura. Y va pasando y pasando, un gen de borrachera, un gen de... Pero Cristo lo rompió. Y la fidelidad que me ha alcanzado a mí fue la de mi suegra, que me ama, que yo soy su hija para ella. Y yo espero que mi fidelidad alcance a mis hijos. Los alcance y los cubra. De hecho, los ha alcanzado. Allí el hijito mío, ese varón que ustedes ven allí, ha tenido más de 10 accidentes en moto. Una vez quedó debajo de un trailer, con todo y moto. Pero yo decía al Señor, mientras él tenga una madre que clame por él, tú lo vas a librar. Miren, hermanos, yo quiero que usted entienda algo, y de esto se trata. No es lo mismo pedirle a Dios una limosna que usted ir como hija o como hijo a orar.
Hay mucha gente que no va a la iglesia y ora por sus hijos. Dios tiene misericordia. Pero usted como hija de Dios, en obediencia, en fidelidad, cuando usted clama a Dios, el cielo se mueve a tu favor. El cielo se mueve. Se los voy a representar más. Ahora, si usted tiene una vecina y usted se cayó a puñete con esa vecina y usted va al otro día a pedirle 100 pesos prestado, ¿qué usted cree que va a hacer su vecina? Va a agarrar un palo y le va a dar en la cabeza por sinvergüenza hipócrita, ¿verdad? Eso mismo pasa con Dios, lo que pasa es que Dios no es tu vecina. La gente para pecando y cuando usted peca usted ofende a Dios. Imagínese que usted vaya a pedirle un gran favor a alguien que usted lo ofende todos los días. Así pasa cuando no somos fieles a Dios. Ahora, pero qué diferente es que su hijo, el mejor de tus hijos, el más obediente, el que más te quiere, el que más te honra, el que más se preocupa por ti, vaya y te diga: mamá, papá, necesito esto. Si no lo hay, se busca. ¿Sí o no? Así mismo pasa cuando usted es un hijo fiel con Dios. Clama a mí, yo te responderé, dice el Señor. Claman los justos y Jehová oye y los libra de todas sus angustias. No es lo mismo clamar desde la posición de pecador, de criatura, de ser humano, a Dios que te va a escuchar. Porque yo conozco gente, yo he oído orar por gente impía, que no cree en Dios, que no quiere saber de Dios, y se han sanado. Pero qué diferente es cuando usted va en cuestión de, es decir, no te estoy pidiendo por un impío, te estoy pidiendo por mi hijo. Hermanos, abras esa cuenta de ahorro de a partir de hoy, una cuenta bancaria en el cielo. Que donde lo que usted mande sean oraciones. Y escuchen esto, en el Apocalipsis habla de que Dios tiene una copa. ¿Saben qué hay en esa copa? Todas las oraciones de los santos. Es que a veces tú te olvidas de lo que le pediste a Dios, pero es que Dios no se olvida. Es que Dios tiene todas tus oraciones metidas en una copa. No se olvida Dios de lo que tú pides. Y aun cuando tú dejes esta tierra por cuestiones biológicas y ley de la vida, a los años tus hijos van a estar cubiertos con esas oraciones. La fidelidad, tu fidelidad te los alcanzará. Porque cada vez que un hijo tuyo necesite misericordia, aunque estén en la situación que estén, Dios va a sacar dinero de ese banco, de esa cuenta, y lo va a invertir en ese hijo tuyo, al que tú le dejaste esa cuenta de fidelidad en el banco de Dios. Aleluya. Y le quiero contar esto y cerramos porque se nos va el tiempo. Hay una hermana, una muchacha de la iglesia, bueno, ya debe ser ya mayorcita, pero para los que no conocen, nuestra iglesia realiza unos cultos muy especiales que es para recibir la promesa del Espíritu Santo. Y allí vamos de rodillas glorificando a Dios y Dios le da un mensaje a cada persona que unge y lo declara, es decir, que se confirma esa unción para los que no conocen. Y es un mensaje, ¿verdad? Es un mensaje. Una chica de nuestra iglesia, nacida en la iglesia incluso, recibió ese mensaje. Y hay una parte en que Dios le habla lo siguiente y le dice: he levantado mi hacha 3 veces para cortarte, es decir, para desecharte. Porque la chica pues tenía alguna inclinación al mundo, parece, estaba media filisteíta, no sé, ¿qué tenía ella que la llevaba a pecar al mundo? No sé qué fe. Pero Dios le dice: he levantado mi hacha 3 veces para cortarte. Eso significa para desecharte. ¿Saben que Dios desecha? Hay gente que Dios la desecha. Insalvable. ¿Y saben qué más le dijo Dios? Pero no lo he hecho por las oraciones de tu madre. La mamá hacía años estaba muerta. Hermanos, esto no es que yo me lo inventé y le estoy dando una charlita motivacional. Esto es bíblico. Así como cuando tú peques y cometas errores, tus hijos van a cosechar tus errores.
No es porque ellos sean culpables, sino es porque si ahora usted va en un auto y se choca y se mata a su familia, sus hijos no tenían culpa, pero usted provocó un accidente o se provocó el accidente. Así pasa con el pecado. Pero dice el Señor en Éxodo 20, 6, pero yo hago misericordia a millares. Y cuando tú eres fiel, tus hijos van a alcanzar, van a ser alcanzados por esa misericordia. Y los hijos de tus hijos y los nietos de tus hijos van a ser alcanzados por esa misericordia. Y yo quiero decirte algo, Dios valora mucho que tú lo ames, que tú le sirvas, que tú seas buena persona, que hagas buenas obras. Pero yo quiero decirte algo, Dios valora mucho la fidelidad, porque eso está en su genética. Qué orgullo cuando te dicen, oiga, su hijo es su clon, igualito usted, cuando usted fiel, es fiel, dice la palabra, que Dios se goza. Incluso dice que si fuéramos infieles, Dios permanece fiel. Aun cuando tú seas infiel con Dios, Dios va a permanecer fiel. Cultivemos la fidelidad. ¿De qué se trata la fidelidad? De guardar los mandamientos. Fidelidad. ¿De qué se trata la fidelidad? De guardar los mandamientos, de parecernos a Cristo, de

se olvida cuando tú te portas mal, ni siquiera cuando pecas Dios se olvida de lo bueno que tú has hecho, ¿verdad? Si no, nos hubiera matado todingos de una vez. Gloria a Dios. Termino con un salmo. Y nos vamos a casa con esta palabra. Métale cabeza en su casa. Medítelo, hermano. Abra esa cuenta. Esa cuenta bancaria en el cielo. Gloria a Dios. Salmo 112. Escuchen esto. Qué lindo. Dios es fiel y quiere que nosotros también tengamos ese gen de la fidelidad. Salmo 112, 1 y 2 y versículo 6 dice así: bienaventurado el hombre que teme a Jehová y en sus mandamientos se deleita en gran manera. Su descendencia. Su descendencia será poderosa en la tierra. La generación de los rectos será bendita. Bienes y riquezas hay en su casa y su justicia permanece para siempre. Resplandeció en las tinieblas, luz a los rectos. Es clemente y misericordioso y justo. El hombre de bien tiene misericordia y presta, gobierna sus asuntos con juicio, por lo cual no resbalará jamás. En memoria eterna será el justo, no tendrá temor de malas noticias. Escucha lo que dice el Señor, nos vamos a leer todo el Salmo, porque está re bueno, ¿verdad? Mire lo que dice el Señor del justo, del fiel, del obediente. No tendrá temor de malas noticias. Su corazón estará firme, confiado en Jehová. Asegurado está su corazón y no temerá hasta que vea a sus enemigos, en sus enemigos su deseo. Dios te hará justicia de tus enemigos. Número 9, reparte, da a los pobres, su justicia permanece para siempre, su poder será exaltado en gloria, lo verá el impío y se irritará, crujirá los dientes, se consumirá, el deseo de los impíos perecerá. Gloria a Dios. Eso es lo que hay para los fieles. Bendito sea el Señor. Hermanos, ábrase su cuenta. Y comience a dejarle a sus hijos una herencia que nadie se las va a poder quitar. Gloria a Dios, que el Señor les bendiga. Y recuerde, tu fidelidad los alcanzará. Alcanzará a tus hijos, alcanzará a tu descendencia, ¿verdad? Durante siglos, como dice el Señor, a millares de millares, a miles de miles, alcanzará esa fidelidad tuya. Que el Señor les bendiga. Amén.

Gloria a Dios. Aleluya. Bendito sea el nombre del Señor. Dios es bueno. Y su misericordia son para siempre. Por eso le decía al inicio del programa, ¿dónde pongo este mensaje? Porque habla de los mandamientos de Dios. Debería ser para el miércoles, que oramos en favor de los observadores de sus mandamientos. Pero lo veo, oye, pero también hay un consejo aquí tremendo para los matrimonios. Y digo, oye, pero para la familia también, el martes. ¿Cómo hacemos? El día de ayer yo escuché este mensaje, hermano. Y como le decía, sí me faltó editar algunas cosas, se dieron cuenta. Y yo después que yo le escuchaba, hermanos, sinceramente, se lo digo delante de Dios, yo lloraba. Yo lloraba porque tenemos padres, tenemos madres que tienen hijos que están pasando

un proceso difícil. Tenemos hijos que no quieren saber de Dios. Y quizás no porque no se le ha enseñado o no se le ha mostrado el camino. Están pasando por procesos. Y nosotros debemos seguir como padre, como matrimonio, como hermanos, debemos seguir en esa fe del Señor, creyendo en el poder de Dios, siéndole fiel a Dios hasta donde podamos. Pero a veces me da tristeza a escuchar a sabios y entendidos. Ya usted sabe, cuando yo digo sabio y entendido, ¿a qué grupo de personas me refiero? Jesús habló de esto, de los sabios y de los entendidos. Aquellos que se preparaban, aquellos que estudiaban. Esto siempre ha existido. Pablo fue uno de esos, estudió en la mejor escuela de estudio. Quizás no se llamaba teología en ese tiempo. Pero el apóstol Pablo fue uno de los que se estudió y se preparó, y que se dejó guiar por el Espíritu Santo y aceptó la palabra de Dios y lo que el Espíritu Santo decía. Hoy en día tenemos sabios y entendidos que han querido ir supuestamente, entre comillas, al contexto, a cambiar lo que dice la palabra de Dios. No son todos, pero la mayoría. Que Dios tenga misericordia. Y en una ocasión vi una hermana, le hice una pregunta a un sabio entendido hace algunos meses sobre este versículo que habló la hermana, y le decía que si Dios hacía misericordia con los familiares o con la descendencia de aquellos que fueron fieles a Dios. El sabio y entendido le contestó que dice que no, que esa promesa no es para nosotros. Que esa promesa, es que me da cosa, hermano. Es que me da algo. Yo estaba allí, yo, wow. Y si digo algo, se alborota el Congo este, como decirlo así. Y entonces le dice la hermana: hermano, ¿qué está bien? Esa promesa no era para nosotros. O sea que la maldad no va a pasar. Y sigue diciendo: bueno, entonces quiere decir que lo de la atalaya tampoco. Ah, no, lo de la atalaya tampoco. Ese era para pueblo de Israel. Hermanos, nosotros estamos viendo esto. Y se está levantando una generación. Se está levantando algo que puede llegar a extinción completa de la doctrina del Señor Jesús. Y es por eso que los matrimonios, los padres de familia, tienen que tomar el control de los hijos, enseñarle la sana doctrina, a enseñarle a nuestros hijos a caminar por las sendas antiguas, para que haya bendición para nuestros hijos, quizás con lucha, apartados, alejados del camino, quizás como padre, como madre, no quieren ni hablar, pero nosotros tenemos que hacer lo posible de consagrar nuestra vida a Dios, serle fiel a Dios, para que esa misericordia alcance a nuestros hijos. Y si un firme atalaya, como lo dice la palabra del Señor, yo sí la aplico, yo sí la veo que es así, porque usted como padre, como madre, es un atalaya, es un anunciador, y debe decirle a su hijo el camino por donde anda. Usted debe ser esa trompeta. Como dice la palabra, cualquiera que oyere el sonido de la trompeta, esa voz, esa autoridad de esos padres, de ese matrimonio que está vigilante también,
Esa esposa que dice, oye, esposo mío, no hagas esto, cuidado. Ese esposo que dice, mira, estás por mal camino, esposa, cuidado. Cualquiera que oyera el sonido de la corneta y no se apercibiere y viere la espada y viniendo la espada lo tomare, su sangre será sobre su cabeza. El sonido de la corneta oyó y no se apercibió, su sangre será sobre él. Mas el que se percibiere librará su vida. Pero si la atalaya viniere o viere venir la espada y no tocare la corneta y el pueblo no se apercibiere y viniendo la espada tomare de él alguno por causa de su pecado, fuere tomado, mas demandaré su sangre de mano del atalaya. Miren la importancia que hay en la vida matrimonial y en la vida familiar. Tú pues, hijo de hombre, yo te he puesto por atalaya a la casa de Israel. Dicen los sabios entendidos que esto era para Israel, la mano era para nosotros. Y oirás la palabra de mi voz, de mi boca, y lo apercibieres de mi parte. Diciendo yo al impío, impío, de cierto morirá si tú no hablares, para que se guarde el impío de su camino. El impío morirá, pero su pecado, por su pecado, más su sangre yo la derramaré de tu mano. Y si tú avisares al impío de su camino, para que de él se aparte, y él se apartare de su camino, por su pecado morirá él, y tú librarás tu vida. Y él no se apartare, tú librarás, porque tú le hablaste, tú le dijiste. Entonces, hay un compromiso importante aquí con esto. Analicemos, estimados hermanos. Pensemos, meditemos en la importancia, de ser fiel a Dios, para que esa misericordia alcance a nuestros hijos. Alabado sea el nombre del Señor. Vamos a orar, hermanos. Vamos a pedirle a Dios que obren poderosamente en la vida de muchos matrimonios, familias, padres, por los enfermos, para que Dios nos ayude, amados hermanos. Gloria a Dios. Amado Dios y eterno Padre que moras en los cielos, al invocar tu santo nombre me humillo y me arrepiento de todos mis pecados hasta el polvo de la tierra. Te doy gracias por esta oportunidad maravillosa que nos has concedido. Te quiero presentar en este momento las peticiones de mis hermanos. Esas peticiones matrimoniales, por esos matrimonios que necesitan de ti ser guardado, cuidado. Por esos padres, esas madres, que necesitamos ser más fiel a ti para que esa misericordia alcance a nuestros hijos. Por los hermanos que están enfermos, te presento a Gustavo Batista, Señor. Bendice a mi hermano, guárdale, cuídale. Sánale, Señor. Está complicado con muchas cosas, pero tú tienes el poder para sanarlo. Te presento, Señor, a Stuart Figueroa también, para que él sea restaurado, su cuerpo sea sanado completamente, Señor. Y que cada oración de tus hijos sea acepta delante del trono de tu gracia. Bendice a cada hermano, a cada petición. Todos los que estuvieron con nosotros, ese taxista, ese médico, ese enfermero, ese doctor, el que está en la cárcel, el que está en el hospital, el que está en la casa, en la recámara, el que está en su trabajo, bendícele de una manera especial. Gracias por tu amor y gracias por tu misericordia. Sea tu nombre alabado y sea tu nombre exaltado. En el nombre y por la sangre de tu Hijo amado Jesús, te lo he rogado todo.
Amén y amén. Gloria a Dios. Y de esta manera, estimados hermanos y amigos, hemos llegado a la parte final de esta programación. Dios me le bendiga a todos, hermanos y amigos de siempre, Ali Suquial. Gracias a todos los que estuvieron con nosotros. Y también pues le deseamos éxito durante este día. Y que usted pueda sintonizar las programaciones que estarán dando a través de la radio en diferentes lugares. Le damos la cordial bienvenida a Stuart Figueroa, al chat de La Hora Feliz y al chat de la radio. Dios te bendiga, Stuart. Seguimos orando y clamando. Y el lunes, si Dios nos lo permite, estaremos con Stuart aquí, juntamente a través de la radio. Bendiciones para todos y que Dios reciba la gloria y la honra. Como siempre, Maranata, Cristo viene. Ebenezer, hasta aquí nos ha ayudado el Señor. Dios te bendiga.

0: una perla de mi tesoro. Soy Judith Stone y hoy es agosto 7 del 2026. El título de la perla de hoy es Un regalo de gran valor. A más de la vida que nos da Dios cada día, nos entregó un regalo de gran valor cuando nacimos, y es nuestra familia, que aunque pueda no ser perfecta, es, sin lugar a dudas, especial. Un lugar único donde podemos aprender a amar, perdonar, servir y crecer. Es en el calor de un hogar, entre risas, conversaciones y momentos de ternura compartidos, que se fortalecen los lazos que sostienen el corazón en los días difíciles que a todos llegan. Siempre recordaré con verdadera gratitud y gozo la costumbre de nuestra familia de reunirnos cada viernes en la noche. Después que finalizaba el culto, íbamos todos para la casa de Pipo y Mima, y acompañados al piano por nuestro hermano mayor, o a veces también por nuestro hermano menor, cantábamos alabanzas antiguas y bellas, recuerdos de nuestra infancia. Decíamos poesías, hacíamos un recuento de la semana y compartíamos la alegría del privilegio de estar en familia. Cuánto extraño esos alegres y felices momentos, pero doy gracias a Dios por los recuerdos que guardo de ese tiempo tan precioso, de ese regalo tan grande, con un valor incalculable que siempre ha sido para mí la familia. La oportunidad de compartir con nuestra familia debemos aprovecharla siempre para sembrar palabras de ánimo, escuchar con atención, ofrecer abrazos sinceros y expresar nuestra gratitud por cada uno de ellos. Son esos pequeños gestos, muchas veces sencillos, los que dejan huellas profundas y construyen recuerdos que perduran en el alma aunque pasen los años. Permitamos que Dios ocupe el centro del hogar para que el amor eche raíces profundas que permitan a la esperanza florecer y darnos fortaleza para cuando lleguen los días difíciles y las dificultades que todos tenemos que enfrentar. Que nuestras palabras transmitan paz, nuestras acciones inspiren bondad y nuestra presencia sea motivo de alegría para quienes nos rodean y especialmente para los que forman parte de nuestra familia, ese regalo invalorable. Disfrutemos el regalo del tiempo con quienes amamos. Ningún éxito material puede reemplazar un momento compartido con amor, una oración en familia, o una alabanza, o una conversación nacida del corazón. Amado Padre Celestial, gracias por el regalo de la familia. Pensamiento: una familia que pone a Dios en el centro encuentra la fortaleza para superar las pruebas, la sabiduría para resolver sus diferencias y el amor para permanecer unidos. Amén.
1: Gloria a Dios. Muy buenos días. Un cariñoso saludo para todos los que nos acompañan en esta mañana. ¡Qué bendición! ¡Cuánta dicha! ¡Cuánta alegría! Inunda nuestro corazón la gloriosa esperanza de saber que Dios en su misericordia nos tiene en su noticia, y no solo a nosotros, a nuestros seres queridos. ¿Qué les ha parecido el mensaje de esta mañana? Bueno, ¿y qué diremos? El suspiro. ¿Cuántos trajeron a su mente gratos recuerdos? Quizás otros tristes recuerdos. Yo meditaba al escuchar a Judy y decía, qué lindo es haber nacido en una familia cristiana, que esos vínculos se aprenden a valorar porque la sabiduría que Dios ha puesto en el corazón de sus hijos se utiliza para bendición. ¿Cuántos recuerdos hay en tu familia, en tu corazón, de ese tiempo vivido? Quizás muchos de nuestros seres queridos ya no estén o estén ya lejos, ya esas cosas no se realizan, pero ¿quién puede borrar esos gratos recuerdos? Y bueno, para las familias que recién se están formando, escuchen, como dicen, tomen nota y procuren hacer de su familia un lugar especial, que cada uno ocupe ese lugar lleno de amor para que cuando tenga que partir porque va a iniciar su propia familia, se lleve esas bonitas enseñanzas que se pueden seguir poniendo en práctica. Todo depende de cada uno. Claro está, el tiempo hoy en día es que para nada nos alcanza, ¿verdad? Pero qué bonito todo lo que se nos comparte. ¿Cómo se sintieron al escuchar esta perla? ¿Qué fue lo que vino a tu mente, a tu corazón? Bueno, pues sean todos bienvenidos en esta preciosa mañana. Un regalo de gran valor. Y como ya saben, el material que se comparte aquí, Juan y yo estábamos comentando que lo vamos a ir siempre, aunque no nos los pidan, poniendo en los diferentes chats, en chat de Compartiendo Alimento y Devocional Matutino. Y cuando deseen tomarlo, lo toman. Desean compartirlo, háganlo con libertad. Y bueno, cuánta dicha, cuánta alegría saber que no estamos solitos. Bienvenidos todos los que ya nos acompañan. ¿Qué pasa? ¿Qué hacemos? ¿Pasamos listas? ¿Oramos? Bueno, vamos a orar y después vamos a pasar lista. Pero bueno, creo que mejor vamos a compartir la devoción y después de todo eso vamos a pasar lista. ¿Quiénes están con nosotros? ¿Quiénes nos acompañan? ¿Quiénes se tomaron el tiempo de regalarnos un mensajito que es de mucha bendición para nosotros? Entonces, vamos a orar, a pedir a Dios que sea el que nos ministre en este día de preparación, que cada uno pueda estar en su trabajo a tiempo, regresar a casa bendecido, trayendo las experiencias y todo lo que nos haya permitido nuestro Padre Celestial vivir durante el día y bueno, prepararnos para el día glorioso de Jehová, gozarnos en su presencia, disfrutar de las programaciones. Oremos entonces con toda nuestra alma, con todo nuestro ser, presentémonos con la plena seguridad que oramos a un Dios vivo que nos ama, que tiene de nosotros misericordia y no solo de nosotros. Yo creo que serán pocas las personas que tienen el pensamiento que las bendiciones no llegan o que la gracia no llega a nuestros seres queridos. Yo creo que una inmensa mayoría lo creemos firmemente porque la palabra de Dios lo dice. Así es que oremos con toda la seguridad y si hubiese duda en tu corazón, pídele a Dios que las aclare. Porque eso dice su palabra aconsejando. Si alguno está falto de sabiduría, demándela a Dios. Oramos entonces, Padre bendito, glorificado y alabado por los siglos y para siempre tu santo nombre. A ti la gloria, la honra y la alabanza. Perdona y limpia todas mis culpas y pecados en el nombre de tu amado Hijo Jesucristo. Gracias, Padre, por ese sacrificio que nos trae vida y esperanza, y que cada mañana las bendiciones son nuevas. Te glorificamos, te reconocemos y te adoramos porque eres nuestro Dios, nuestro Rey y Señor. Delante de ti presento a todas las familias de la tierra, cada país que está conectado, cada padre, cada madre, cada hermano, cada hijo, cada joven, cada niño. Señor, el amigo, el simpatizante, todos los que te reconocemos como nuestro Dios, aquí estamos, Señor, pidiendo que tu gracia nos cubra, que tu misericordia visite cada hogar, cada familia, cada corazón, se sienta fuerte y valiente porque la batalla no la pelea sola. Estamos contigo, Dios mío, y somos mayoría cuando tú estás a nuestro favor. Bendito sea, Señor, y que cada persona lo pueda sentir. Te pido por la dirección de la iglesia, tu siervo está delante de ti, su salud, sus proyectos, su familia, todo lo que tiene en mente, Padre. Tú lo conoces mejor que nadie. Y no solo a él, pedimos por todo el concilio, por todos los líderes en los diferentes países que te representan, con amor, con devoción, con esa entrega, Padre, el anhelo de ganar almas para tu gloria, Señor mío. Todos los pastores, líderes están delante de ti y la iglesia entera. Suplicamos tu cuidado y protección para cada uno de nosotros. Fidelidad, concepto, temor santo para no apartarnos de tu ley divina, Señor, que con alegría y gozo cada día nos pongamos con ese corazón dispuesto de hacer lo correcto y agradable delante de ti. Nuestros niños, nuestros jóvenes, los ponemos en tus manos. Guárdalos de los lazos del mal, que siempre tu presencia los ministre. Sabiduría y temor santo para cada uno, Dios mío. Y te presentamos esta devoción. Tu Espíritu Santo tome todo el control de tal manera que haya edificación, que cada instrumento sea usado finamente para tu gloria y tu honra. Y en esta mañana tu presencia se deje sentir en cada uno, Señor. Y podamos así realizar nuestras labores con la confianza que no estamos solitos. Toma el control y quédate con nosotros. Humildemente te lo pido. En el nombre de Cristo Jesús. Amén. Padre nuestro que estás en los cielos, santificado sea tu nombre. Venga tu reino, sea hecha tu voluntad, como en el cielo, así también en la tierra. Danos hoy nuestro pan cotidiano y perdónanos nuestras deudas, como también nosotros perdonamos a nuestros deudores. Y no nos metas en tentación, mas líbranos del mal, porque tuyo es el reino y el poder y la gloria por todos los siglos. Amén. Glorificado nuestro Dios, y una vez más a todos le damos la bienvenida a esta devoción y con mucho gusto ya vamos a compartir la alabanza. Hoy es agosto 7. Mal humor. Ese es el título de la reflexión para el día de hoy. Vamos a procurar que todo lo que se nos presenta y sobre todo la palabra de Dios, que es nuestra consejera y guía fiel, nos alumbre, nos oriente. Que lo que escuchemos lo tomemos con un corazón deseoso de ponerlo en práctica, de que haya crecimiento, que seamos edificados, porque recordemos que la vida del cristiano es como la luz de la aurora. Va en aumento hasta que llegue a ser perfecto dentro de lo que cabe en este mundo. Muchos al iniciar la carrera cristiana con esa claridad han hecho o han permitido que Dios haga esa obra de transformación preciosa. Otros poco a poco, pero qué linda es la fidelidad de Dios. Nos orienta, nos anima, porque no quiere decir que porque estamos sirviendo a Dios ya somos perfectos. Vamos rumbo a la perfección y tenemos cada día de nuestra vida que procurarla para no contaminarnos, porque estamos en un mundo lleno de maldad, lleno de pecado, lleno de tantas cosas feas, y muchas veces en las diferentes áreas donde compartimos con personas que no conocen, que no temen o que no les importa conocer de Dios, escuchamos, vemos cosas que sabemos que no son buenas, y nosotros como hijos de Dios debemos procurar no contaminarnos y así con la ayuda de Dios lograremos llegar a la meta con toda la sabiduría que viene de Dios, con ese temor santo, y que cuando se habla de nuestro carácter muchas veces no es fácil para muchos, pero es imposible Bueno, vamos a escuchar el escrito que nos dice de qué clase de mal humor se trata. Bueno, vamos a escuchar la alabanza y enseguida el escrito. Disfrútalo en el nombre de Jesús.

0: Y para este día, viernes 7 de agosto, el tema del devocional, mal humor, fragmento. El apóstol Pablo recomendó el gozo, pero es imposible estar lleno de gozo si hay raíces de veneno en el corazón, tales como celo, orgullo, ira, falta de benevolencia, crueldad, justificación propia, susceptibilidad, tosquedad, enfado. Estos son los elementos de un alma oscura y carente de amor. En proporción variable, estas son las raíces que también producen mal humor. Tales pecados del carácter hacen una vida difícil al que los posee y a los que con él conviven. Pudiéramos pensar del mal humor que es una debilidad inofensiva. Hablamos de él como si fuera una mera flaqueza de la naturaleza, un defecto de familia, una cuestión de temperamento, no como cosa que debe tomarse muy en serio. Sin embargo, la palabra de Dios lo condena como un pecado grave. En muchas personas, el mal humor ha pasado los límites de mala cualidad hasta llegar a ser un vicio. A menudo, es el único borrón que empaña un carácter que es noble en otros aspectos. Hay cristianos que serían casi perfectos si no fueran por su carácter fácilmente irritable, irascible, susceptible. Miremos al hermano mayor del pródigo como un niño malhumorado frente a la puerta de la casa de su padre. Estaba enfadado, no quería entrar. En él se dejan ver las malas raíces de amargura. No hay lugar en el cielo para caracteres de esa clase, y no solo eso, sino que lo harán imposible a otros que quieran entrar, a menos que volvieran a ser. Le sería imposible al hombre entrar en el cielo. El hombre tiene que llevar el cielo con él. Y en el cielo solo hay gozo y paz por el Espíritu Santo. Escrito por nuestro querido hermano y recordado José Isabel Caraza. Y la base bíblica que ha sido tomada para este tema, la matutina, se encuentra en la Epístola a los Gálatas, en el capítulo 5, del versículo 19 al 21. La meridiana en el Salmo 146. La vespertina en la carta a los Hebreos, capítulo 12, versículo 14 al 15. Se lee en su santa y bendita palabra en la epístola del apóstol Pablo a los Gálatas, el capítulo 5, del versículo 19 al 21. Manifiestas son las obras de la carne, que son adulterio, fornicación, inmundicia, lujuria, idolatría, hechicerías, enemistades, pleitos, celos, iras, contiendas, divisiones, herejías, envidias, homicidios, borracheras, orgías y cosas semejantes a estas. En cuanto a esto, os advierto, como ya os he dicho antes, que los que practican tales cosas no heredarán el reino de Dios. Que el Señor Todopoderoso nos bendiga a través de la lectura y la práctica de su santa y bendita palabra.
1: Gloria a Dios. ¿Qué les parece la palabra compartida? Los que practican tales cosas no heredarán el reino de Dios. Pero los que hemos sido lavados por Cristo tenemos la esperanza, la seguridad plena que Él es el que transforma, el que cambia, el que nos hace ser diferentes. Porque cuando no conocíamos a Cristo, practicábamos cuántas cosas, no había límites. Porque no conocíamos, pero ya que hemos conocido, ¿qué es lo que hacemos hoy en día? Y el Espíritu Santo de Dios que se derrama sobre los hijos de Dios nos da la fuerza para combatir contra todas esas cosas, nuestro carácter, nuestro anhelo humano deseos de practicar el mal en un redimido, en uno que ha sido lavado por la sangre de Jesucristo, ya no puede haber en ese corazón el espacio para tales obras. Combaten, porque vienen los deseos humanos, muchas veces la tentación, pero debemos practicar, no, con la ayuda de Dios. Y es la razón por la que todos los días oramos, suplicamos, nos comunicamos con nuestro Dios pidiendo que Él tome de nosotros el control de nuestra mente, de nuestros actos cada día. Oramos y le pedimos, frena mis labios, mis pensamientos, mis impulsos humanos, porque qué cosa más terrible, qué mal hace no solamente a quien lo está sufriendo, sino a todos los que nos rodean, porque no hay paz, no hay alegría, no hay armonía, hay temor. Si es un carácter que de nada se ofende, ay, pues ya no sé qué hacer. Entonces, vivir con ese estrés, con esa desconfianza, que a qué momento va a explotar. Y cuántas cosas, cuánto mal, cuánto daño puede traer esto a nuestras vidas. Pero qué hermoso es que hay esperanza en Cristo Jesús para ser renovado. Si eres esa persona que tu carácter te gana, no te canses, no desistas. Sigue todos los días de tu vida pidiendo a Dios. Él hará la obra, porque por eso decíamos antes de leer el escrito, que nuestra vida cada día va en aumento. Pero no podemos vivir en descuido. Es que yo así soy. No, es que eso yo lo traje desde mis padres. Mi madre, mi padre era así en mi casa, así vivíamos. Y pues es herencia y se justifican. Me da no sé qué cuando oigo las personas que dicen eso, por ejemplo, de si vamos al que es vicioso y dicen, no, pues es que mi papá era borracho también y yo lo heredé. Mi papá tenía mal carácter y yo lo heredé, pero ya en Cristo se rompen las cadenas. Como dice un corito, Cristo rompe las cadenas y nos da la libertad. Ya somos nueva criatura. Esa cadena se rompió y para siempre. Pero ahora, si nos descuidamos, si nos confiamos que ya porque fuimos bautizados, ya porque fuimos redimidos, ya sí estamos bien. No, hay que perseverar buscando la limpieza cada día de en todo nuestro ser, en todo donde no esté Cristo. Necesitamos que su luz nos alumbre, porque cuando su luz alumbra, sinceramente, que si Dios no nos alumbra, seguimos tranquilos. Pero cuando ya llega esa luz y nos hace ver lo sucio que hay allí, el polvo, ¿no te ha pasado a veces esquinitas que casi no visitas y de repente un día la visita y dice, ay, Dios mío, no me daba cuenta que esto estaba así? O un objeto que hace mucho no mueves y de repente lo mueves y te das cuenta qué necesidad tenía de esa limpieza. ¿Qué área de nuestra vida está descuidada? ¿Qué área de nuestra vida no le hemos puesto atención, confiados de que todo está bien? Es el momento. Al escuchar esta reflexión, nos invita a rebuscar y que la luz de Cristo sea quien tome el control, porque ¿quién de nosotros quiere sufrir esa sentencia que se ha mencionado aquí en la palabra de Dios, que los que practican tales cosas no heredarán el reino de Dios? Son manifiestas, dice, las obras de la carne, y menciona tantas, menciona el adulterio. la fornicación, la inmundicia, la lujuria, fíjense, idolatría, hechicería, enemistades. No, no me hablo con esa persona. No me gusta por esto o por lo otro, pero no. Pleitos. Hay personas que están listas para pelear, que listas para meterse en problema porque les gusta. Y hay cosas terribles. Yo me recuerdo en una ocasión, pude ser testigo de un pleito y allí había otra persona que nada tenía que ver, pero quiso meterse porque era de esos que les gusta estar en todas las cosas. Y bueno, el final es que se hizo terrible la situación y ese hombre terminó golpeado de una manera horrible, horrible, que no sé cuántas cirugías necesitó y que, o sea, sin necesidad, solamente por estar metido en una vida ajena, porque amaba el pleito. Y qué terribles son las consecuencias. Como nosotros, los hijos de Dios, hemos sido alumbrados, iluminados por la luz de Cristo. ¿Y qué nos aconseja? Que no nos metamos en esas cosas, que no estemos listos para las contiendas, para dividir. Qué triste es dividir. Hay un dicho que dice, divide y vencerás. Porque ya que metas la discordia, ya que tus palabras hicieron separarse a los mejores amigos, vas a ganar en el momento, pero ¿qué será después? ¿Cómo Dios está viendo la vida de uno de sus hijos con un comportamiento tal? Es el momento de que meditemos, que profundicemos cómo estamos viviendo ante su presencia divina. Dice la palabra que los que practican tales cosas no heredarán el reino de Dios. ¿Nosotros queremos quedarnos en el camino? No queremos. Queremos llegar a la patria celestial. ¿Y qué nos sigue diciendo su palabra, que es tan lindo, que en esto es en lo que debemos tener nuestro enfoque, nuestro anhelo? Dice, pero el fruto del Espíritu es amor, gozo, paz, paciencia, benignidad, bondad, fe, mansedumbre, templanza. Contra tales cosas no hay ley. ¿Y qué más nos sigue diciendo? Los que son de Cristo han crucificado la carne con sus pasiones y deseos. Ya no podemos ser practicantes del pecado. Nueva criatura en Cristo. Todo eso se quedó atrás. ¿Se acuerdan el mensaje como la hermana Areli habla de las herencias que ella tuvo de su padre? Pero qué cosa más bella, qué testimonio más fino, como ella dice, que hoy goza de calma, de paz, porque conoció a Cristo. Ya no se altera como sucedía cuando Cristo no estaba en su mente, en su corazón, no dirigía su vida. Bueno, es un testimonio claro y fiel que Dios transforma, y ese es su anhelo, transformarnos, hacernos nueva criatura, no dejarnos llevar por el carácter. Hay personas que son muy lindas, muy especiales, pero no los hagas enojar, no hagas algo que no le guste, porque le vas a conocer. Pero qué lindo es cuando hay esa templanza, esa mansedumbre. Hay personas que te dejan así sorprendido al escucharlos o al ver la reacción cuando alguien les ofende o hace algo que pudiera haberlo sacado de su juicio o de quicio, como se dice, y cómo responde, que se quedan así como si nada hubiese sucedido. ¿Y quién hace esa obra? Es que este hermano, esta hermana, ha crucificado la carne con sus pasiones y deseos. Y no creo, porque a veces decimos, óyeme, ¿no tendrá sangre en las venas? ¿Qué le correrá por las venas? Porque se quedó como si nada. La sangre de Cristo, que es sencilla, que es humilde, que es paciente, que es misericordiosa y comprensiva, y que en lugar de enojarse u ofenderse, eleva una oración pidiendo misericordia por esa persona que quizás todavía no ha conocido muy bien a Dios, no ha crucificado su yo y vive para él, pero está clamando a su favor para que Dios haga esa obra también y que pueda darse cuenta que no debe vivir así un hijo de Dios. Porque dice la palabra, si vivimos por el Espíritu, andemos también por el Espíritu. No busquemos la vanagloria, irritándonos unos a otros, envidiándonos unos a otros. Qué mal a veces se siente, o qué tristeza, a veces hasta depresión. Mira, se pudo comprar una casa y yo no. Vive bien y yo no. Mira cuánto padezco. Mira el carro que se compró y yo con este carro que me deja cada ratito botada. No es así el Espíritu de Dios. El Espíritu de Dios nos enseña a contentarnos, a glorificar a Dios. Y cuando asimilamos que le pertenecemos a Cristo y que nuestro yo, nuestra humanidad, nuestro todo ha sido crucificado y vivimos ahora para Él, no importa lo que venga. Nosotros tenemos paz, gozo, bondad, misericordia y, bueno, se refleja en la vida porque el carácter, la impotencia te puede producir estrés, depresión, el no poder realizar lo que tú quieres y te hace daño. No hay alegría, no hay contentamiento, hay tristeza, hay amargura. Y cuando quizás la persona viene y te habla contenta, con un buen humor, tu respuesta es seca o cortante, que por mucho que disimules, la otra persona se da cuenta que algo te está pasando o no se pudo ocultar y resaltó la envidia que hay en el corazón por el bien ajeno. Nos traicionó el carácter, nuestra manera de ser, y sale a relucir lo que invade nuestro corazón. Líbrenos el Señor. Pidamos cada día que Él nos haga una nueva criatura para vivir conforme a su divina voluntad y que de la vida de cada uno de nosotros tome el contentamiento, porque de lo contrario, qué triste condición. Líbrenos Dios y no es tarde. Eso es lo más hermoso, que todavía no es tarde. Tenemos la oportunidad de pedir a Dios que sea Él el que tome de nosotros la gloria transformadora de nuestro carácter y nuestro todo lo llevemos a Él para que sea Él quien nos haga, nos moldee como ese vaso para su honra y para su gloria. Porque ¿qué dice la palabra? En una casa hay diferentes vasos, oro, plata, madera, barro, unos para honra y otros para deshonra. Con el conocimiento que Dios nos ha dado, nosotros tenemos la libertad de decidir qué clase de vaso quiero ser. ¿Quiero ser oro o plata? ¿Quiero ser barro o qué? En nosotros está, porque Dios nos dio la sabiduría. Él no entra a la fuerza, pero sí lo invitamos. Él entra y hace la limpieza y transformación que Él necesite. Y bueno, así son las cosas. Dice Nelson, dice un dicho que al estar al lado de este tipo de personas hay que caminar como sobre cáscaras de huevo y tenemos que caminar con una delicadeza que no, para no alterarlos. Qué triste es, decía una amiga. Hay que andar. Qué triste es, decía una amiga. Hay que andar con patitas de

está la victoria. Gloria a Dios. Y nuestra hermana Sandra dice, mi papá dice, no es mal carácter, es una personalidad con el volumen un poquito alto. Bueno, el volumen alto es otra cosa, porque hay personas que sí, precisamente hace poco una experiencia por ciertas naciones que estaban en los días del mundial, que la gente se emociona y habla, y en la inspiración que tenemos, qué terrible costumbre también, que todos al mismo tiempo quisiéramos ser oídos. Y para que eso suceda, se levanta la voz en la algarabía, en la alegría. En este momento no se estaba tratando del mal carácter. Entonces otra persona pasa y escucha y piensa que ahí es un pleito lo que está pasando. Entonces, después dice, no, yo no quiero ni juntarme con esas personas porque de todo pelean, hasta que llegó una de las agraciadas, diría yo, y le explicó, no, es que nosotros hablamos alto, pero no somos problemática, nosotros somos amigos y estábamos ahí bien contentos celebrando, no es que estábamos peleando, ay no, pues yo oí tremendas voces que yo pensé que estaban peleando. No, no, no, nada de eso. Estábamos felices celebrando y a veces pasan esas cosas. Bueno, nuestra hermana Mervalia nos dice, es inaceptable que una persona que haya tenido un encuentro con el Señor siga siendo el mismo. Por eso, no debemos excusar que yo soy así o yo nací así. Debemos descansar en la verdad del Evangelio. De modo que si alguno está en Cristo, nueva criatura es. Las cosas viejas pasaron. He aquí, todas son hechas nuevas. Segunda de Corintios 5:17. Exactamente, mi hermana, gracias. Porque verdaderamente así es. No podemos decir, o podemos, pero no es correcto, ni se espera de un hijo de Dios. Tristemente, hay quienes dicen de esa manera, no, es que yo soy así y oye, pero tú puedes cambiar, ¿no? Es que yo nací así porque lo traigo ya en mis genes. Óigame, ahora corre por nuestras venas, decimos, la sangre de Cristo, ¿y dónde quedó entonces? Bueno, se ríe nuestra hermana Mervalia. Mi suegro decía, yo soy el hombre más dócil del mundo, solo tienes que saberme tratar. No lo maltraten porque lo van a conocer. Yo casi que adivino la nacionalidad de la historia de Mickey. Casi seguro que son cubanos. Fíjese, hermano, que no son cubanos. Me imaginé que pensarían, pero no, no son cubanos. Pero hay varias naciones que sí son así, que se habla fuerte. Y no es porque estén peleando, es la alegría. Y también, bueno, yo tengo a mi nietecito que es un cubanito precioso. Y cuando habla, que no se entiende que habla, pero se oye la voz y nos da mucha risa. Pero pues imagínense que ya uno conoce y se goza. Pero en este caso estamos hablando del mal carácter, no del, como dijera un hermano en nuestra congregación, que ese sí es cubano, dice, yo ya traigo el micrófono integrado. Y así mismo pasa a veces. Bueno, qué bueno es que meditemos, pero que al mismo tiempo tomemos en serio que si sabemos que en algo estamos fallando, es tiempo de ponernos a cuentas con Dios y que no nos excusemos, que no limitemos el poder de Dios, porque cuando decimos, no, pero es que yo no puedo cambiar, yo nací así, estamos haciendo como que Dios no tiene el poder para transformarnos. Y eso no puede ser así, porque Dios quiere un pueblo santo, puro y limpio. Nosotros nos gozamos cuando decimos que somos parte de ese pueblo, pero a la hora de que hay que cambiar, entonces nos salimos del pueblo. No puede ser. Recordemos entonces que hemos crucificado el yo, el anhelo, el deseo humano, porque los que

0: corazón de Cristo han crucificado la carne con sus pasiones. Ah, no, yo crucifiqué la carne, pero esta cosita no la crucifiqué. Dice, con sus pasiones y deseos. Mi deseo es decirle hasta de qué va a morir. Pero luego digo, Padre, perdóname, perdóname y ten de mí misericordia, porque ¿cómo voy a pensar siquiera así si yo soy tu hija? Si tú me enseñaste a amar, a perdonar, a ser misericordiosa, a tener templanza en el momento difícil, ¿dónde quedó, Señor? Y no es tarde para que nos arrepintamos y pidamos misericordia cuando Dios ve nuestra tristeza por el pecado, por las faltas que cometemos. Él se apiada y cuando menos lo pensemos, ya no vamos a tener que forzarnos por disimular lo mal que me sentí por lo que me hizo, porque Dios va a ir transformando y de tal manera que llegará el momento que la ofensa, el desprecio, lo que sea, ya no me carcome. La envidia ya no me hace daño. Yo me alegro con la prosperidad, con la bendición de mi hermano que tiene en abundancia. Aleluya, gloria a Dios, porque se lo dio. Por una razón se lo dio, pero Señor, ¿por qué a él y a mí no? ¿Por qué? ¿Dónde quedé yo si yo trabajo más para ti? ¿O tú sabes que mi vida ha sido más sufrida que la de él? ¿Por qué a él le das y a mí no? El Señor no se equivoca. El Señor sabe lo que hace. Aprendamos a ser felices y contentos con todo lo que el Señor nos regala. Y a él sea la gloria y él sea glorificado en la vida de cada uno de nosotros. Bueno, la hermana Mervalia se ríe diciendo, esa está buena, con el accesorio incluido, su micrófono inalámbrico incluido, así mismo es, así ya integrado. Me encantó eso, dice el hermano Hope, y bueno, así es, hay personas, sabemos personas que hablamos fuerte, que se oye bien, fácil. Hay otros que son calmaditos, calladitos, pero eso no le excluye de que porque es calladito, a veces también, como dice el dicho, lleva su musiquita por dentro. Los hijos de Dios debemos ser íntegros, cabales, que no tengamos que escondernos, que no tengamos que disimular, que nuestra vida sea así, como un cristal transparente, que no hay nada, no hay escondrijos, porque Jesucristo ha hecho la obra y está haciendo la obra y sigue haciendo la obra hasta que lleguemos a la medida del varón perfecto. Que Dios nos bendiga y vamos a seguir adelante porque ya el tiempo pasó. Así es que Dios nos bendiga y que asimilemos para nuestra bendición. ¿Qué les parece? Como dice que la palabra de Dios en el Apocalipsis dice que, ay, se me fue porque leí un mensaje aquí que entró y me enfoqué en el mensaje, pero bueno, la palabra de Dios nos dice que todos tenemos que llegar a esa medida. Y quienes entrarán al reino de los cielos, nos los dice su palabra bendita. Él sea toda la gloria. Y vamos a orar ya por cada uno, porque el tiempo se nos va. Ok. Oh, mira qué bendición. Gloria a Dios. Nos dice la hermana Mervalia que tenemos conexión de Hong Kong. Que Dios bendiga a quienes anden por allá, quizás vacacionando. Y que sean en Cristo edificados y que este día y siempre Dios los proteja y los cuide a cada uno. Y bueno, vamos a orar precisamente por quienes están desde Cunduacán, desde otro lugar de México, desde el centro de México, desde Guayaquil, Ecuador, que tenemos conexiones. Gloria a Dios, nos gozamos. Quienes están desde allí participando, San José, Costa Rica, oramos por ustedes. Todos los que están siendo mencionados es porque vamos a orar por cada nación, cada país y cada ciudad, cada lugar por otro lugar, otra ciudad de Panamá que no nos da nombre, pero también tenemos conexiones de Panamá, muchas conexiones para gloria de Dios, San José, Costa Rica, Jacksonville, Tampa, Zephyr Hill, Wesley Chapel, Alejandría, El Paso, Filadelfia, Odenton, Bridgewater, Arlington, Silver Spring, en la sintonía, Chile, Antofagasta, Tuxtla Gutiérrez, Concal, Yucatán, San Miguel, El Salvador, Ciudad de Panamá, otro lugar de Panamá que no nos da el nombre, Houston, con varias conexiones, Columbus, Guataga, Miami, Arlington, Dallas, Wesley Chapel, otros dos lugares que no nos da el nombre, Las Vegas, Wesley Chapel, otra vez Zabulón, Jacksonville, Tampa, Alemania, Cartagena, Colombia y Barranquilla, Colombia, en la sintonía. Qué bendición es saber que la Iglesia de Dios sigue adelante. Tenemos un lugar, Tecpatán, México, y Cunduacán, México, otro lugar de México que no nos da el nombre. Tenemos a La Chorrera con nosotros, a David, Panamá, con nosotros, gloria al Señor, a Filadelfia, a Fort Worth. Es una alegría poder así disfrutar unidos los hijos de Dios en esta preciosa mañana que el Señor nos ha regalado para unirnos como hijos de Dios. Tenemos a Canadá, tenemos a Campeche, Ciudad de Puebla, Nacajuca, qué bendición, Arraiján, Panamá, y Santiago, Panamá, gloria al Señor por cada uno de ustedes. Tenemos a McKinney, a Columbus, Guataga, Houston, gloria al Señor, Woodland, North Charleston. Tenemos a Conroe también con nosotros, Irving, New York, gloria al Señor, Sunrise también. Y es una dicha poder glorificar a Dios todos juntos. Varias conexiones de Chile. Gracias a Dios. Saludos para todos. Y es una satisfacción saber que nos acompañan, porque cada uno de ustedes es una gran bendición. Así es que vamos a orar también por los que están, por los que escribieron su mensaje. Quiere que leamos, aunque sea sus nombres. Vamos rapidito a leerlo porque ya el tiempo se pasó y hoy saben que hoy tengo dos trabajos y es viernes, pero en el nombre de Jesucristo. Vamos a orar por Lindy Silverio, por Elba Barroso, María Wilson, Mirla, por Lidia Cabrera, por Mireya González y su amado esposo Ariel, por Sandra Morales, por Maribel Fife, Nelson Baires, Ena Mata, Jessica Ostaiza, Elka Barroso, Enid Barroso, Juan Hernández, Mireya González, también por Migdalia Ayala, por Susana Castro y cada una de sus peticiones, por Florecita López, saludos para toda esta familia, Sandra Morales, que Dios te bendiga, mi hermana, y también por Eunice Pérez y cada una de sus peticiones. Y bueno, también vamos a orar por Isabel Nuno, por Trudis, con la ayuda de Dios. Aquí tenemos a Mevi Herrera también con nosotros, Ariel López, Dios le bendiga mi hermano, y oramos por usted también, así como por nuestra querida Mervalia, que no se puede quedar. Y también vamos a orar, a ver, por Elcita Saborín, por Benita Bozzo, gloria al Señor. Cada uno de ustedes incluidos en nuestras oraciones y peticiones que cada uno tiene por Damaris Juárez. Entonces, Dios bendiga a Damaris y todas sus peticiones. Por nuestra hermana Elizabeth Sharp también y sus peticiones, que Dios se las conteste conforme a su misericordia. Es una dicha poder clamar todos juntos en esta mañana. Vamos a orar porque nuestra hermana Elizabeth le duele mucho su mano izquierda. Que Dios haga su maravillosa obra en ella de sanidad. Y no solo por ella, vamos a orar por su amado esposo y por todos sus seres queridos, personas que ella visita. Vamos a orar por Mayela y Mayra Caballero, por Pablo Cárdenas y Ana, por nuestro hermano Boris Suira, por Iris Cruz, por Silvia Kiel, por Mirna Ayala y sus peticiones, por Dalis López, por Vitelia Belgara, por Eunice Pérez, por Hilda Santana y Lino Mata, por Ana Jiménez y toda su familia. También vamos a orar, ya dijimos, nuestra querida Mervalia, por Emilia Lonchán, por Nélcida y Disnaldo, así como vamos a orar también por nuestra querida Cachita y por todos aquellos que calladitos están en la sintonía, por Avi Lucía y cada una de sus peticiones, por la familia Correoso, Lisette y Adalis y cada miembro de su familia. Que Dios en todos se manifieste. ¿Cuántos más que se nos escapan de la mente porque es pequeña? Pero la de Dios, que es inmensa, ninguno se escapa. Así es que con toda la fe y la confianza pidamos. ¿En qué quieres que Dios te conteste? ¿Cuál es tu lucha? ¿Cuál es tu aflicción? Ponla a sus pies, decía la hermana. Y sí, hay un himno también que lo dice, que Dios pone nuestras lágrimas, nuestras oraciones en su redoma, nuestro clamor. Ninguno cae al vacío. Dios se encarga. ¿A qué horas? ¿Cuándo? ¿Quién decía? ¿Hasta cuándo, Jehová? ¿Hasta cuándo? Pero al mismo tiempo, wow, cuando el sufrimiento, cuando la lucha es tremenda, ¿qué dijo uno de los salmistas? Por poco y caigo, porque veía la prosperidad del impío. Y él decía, pero ¿hasta cuándo? Sí, míralo a él y mira yo que te sirvo. Y fíjese cómo es el humano, por poco, dice, casi. Pero la mano de Dios que está para fortalecer, para llenarnos, acudió a su favor, acudió a su auxilio. Así es que con esa confianza vamos a seguir adelante clamándole. Abre tu alma, dile tu pena, a lo mejor tu duda, tu temor, tu falta de fe, lo que sea, no lo escondas. Díselo a Él porque Él es fiel y justo. Es misericordioso y contesta la oración sincera cuando el corazón está humillado y arrepentido, deseoso de conocerle y de tener una comunión con él. Oremos entonces. Bondadoso Padre, Dios misericordioso, te adoramos, te reconocemos y te glorificamos porque eres Dios fiel, maravilloso. Gracias por la vida y por la salud. Perdona y limpia todos mis pecados, mi Dios. Por amor a tu nombre, yo reconozco que no merezco, pero creo en la sangre de tu amado Hijo Jesucristo, que nos redimió y que nos limpia todos los días. Perdóname, Señor, y escucha esta plegaria a favor de todos los que están conectados, los diferentes países, naciones, sean bendecidas de manera especial. Tú que sabes y conoces cuál es la necesidad de cada uno, llegue tu misericordia cubriendo y llenando el alma necesitada. Si es enfermedad, si es economía, si es falta de un techo o un trabajo, si es por el hogar, por los hijos o por el matrimonio, por el pan de cada día. Tú conoces la petición, Señor, si alguno se va a presentar en una corte, si es problema migratorio, tú seas el defensor, Padre bendito. Te presento el clamor de cada uno de los tuyos que claman por sus seres queridos que están en el vicio, hundidos en las tinieblas. Tu mano santa se extienda con misericordia para rescatarlos, Dios, Señor mío. De tal manera que ninguno se pierda por amor a tu nombre. Así te suplico por el que está en la cárcel,
1: culpable o inocente, tu misericordia le ayude, le fortalezca y pueda ver tu gloria, tener un encuentro contigo, Dios mío. Y así cada petición de los que, conociendo de ti, son incrédulos o no les ha importado, tú tengas piedad y los traigas también. Tu luz le alumbre y puedan darse cuenta en la oscuridad en que vagan, Señor mío. Te ruego que la petición de cada uno entre a tu trono santo. Tú contestes y concedas. Si alguno cumple años, tu bendición sea sobre su vida. Si está de aniversario de bodas, tu gracia alumbre cada corazón, Dios mío, y pueda seguir esa unidad cada día creciendo más y más, Señor mío. Te presento las iglesias de hoy, sean edificadas en tu nombre los que evangelizan. Todo plan y proyecto de tu iglesia a nivel internacional lo ponemos delante de ti, las conferencias panameñas, Dios mío, que tu Espíritu Santo prepare todo, Padre, para que así todo el que pueda asistir sea edificado de manera especial, tu gloria, tu amor se manifieste de manera grande en cada presentación, Dios mío. Y te ruego por todos los enfermos, hay cáncer, hay diabetes, hay Parkinson, hay anemia, Señor, problemas en la sangre, bacterias que dañan el cuerpo humano. Todo en el nombre de Jesucristo sea reprendido, Padre, y que la fe nos lleve a obtener la victoria, la sanidad que viene de ti, Padre. Inflamación en los tendones, problemas por una caída, cirugías en cualquier área del cuerpo, Dios mío, los ojos, los oídos, el cerebro, todo está delante de ti. Tú eres perfecto en todos tus caminos, Señor mío, y te ruego que nos mires con misericordia y eso que está en nuestro cuerpo que no fue puesto por ti, sácalo, Señor, sánanos por amor a tu nombre, donde esté el daño, si es en los pulmones o en los riñones, en el corazón, en la vista, Dios mío, está delante de ti, si es en el colon, en el estómago, la garganta, cualquier área que esté dañada, para ti no hay límites. La piel, Dios mío, el rostro, todo está delante de ti. Cuántas enfermedades, cuántos padecimientos en el cuerpo de tus hijos. Ayúdanos, fortalécenos, sánanos, si así te place, Señor. Fortalece nuestra fe, nuestra confianza plena, que podamos proclamar victoria sin ningún temor, porque tú nos has dado la fe para esperar en ti plenamente. Quédate con nosotros en este día de preparación. Cada lugar donde se estén preparando haya bendición, y al que le falte el pan de cada día, tú se lo concedas, Señor mío. Glorifícate en tus hijos, que haya alegría, paz, armonía, felicidad y tranquilidad, Señor. Te ruego por el triste, por el abatido, por el que está de luto, por el que sufre depresión. Tú llegues para liberar, Padre bendito. Glorifícate en cada familia que sufre, llevando la paz y el alivio para gloria de tu nombre. Y este día, en el trabajo, en el negocio, en donde quiera que tus hijos estén, haya bendición donde esté el amigo, el simpatizante, el vecino que se ha puesto en comunión contigo en esta mañana. Vea su día diferente, Padre, porque tú estás con él. Glorifícate en todos y concédenos tu gracia todo el día y todos los días. Humildemente te lo pido en el nombre de Cristo Jesús. Amén. Y ahora pedimos que el bendito amor de Dios, la gracia y la paz de Jesucristo nuestro Salvador, la compañía y la comunión del Espíritu Santo, que es nuestro eterno Consolador, sea con cada uno de tus hijos desde ahora y para siempre. Amén. Glorificado sea nuestro Dios. A él la alabanza, la honra y la gloria. Y bueno, pues ya continuamos con nuestra programación. Bueno, ya terminado el devocional, rapidito vamos a
0: a seguir adelante y tenemos un testimonio que queremos compartir o continuar, mejor dicho. Así es que en el nombre de Jesucristo. Entonces vamos a escuchar a nuestro querido hermano Disnaldo, que ya ven que hicimos algunas preguntitas acerca de él. En realidad, pues ya saben, es una persona adulta, pero queremos compartir lo que él dijo. Así es que en el nombre del Señor, ¿lo quieren escuchar? Bueno, pues yo ya se los estoy poniendo para que lo disfrutemos todos.
2: Y que Dios le bendiga mucho. Mi esposa me dice que usted quiere conocer el tiempo de misionero. Y yo sirvo al Señor. Nací el 23 de noviembre de 1926. Actualmente tengo 99 años. Mi esposa está preparándolo todo para celebrarme los 100 años que están ya en cumplirse. Y deseo verme rodeado de mis amistades y familia. Porque de esa manera puede dar un testimonio de que sirva de ayuda para muchos de los que vengan. Y así pues, el Espíritu Santo, cuando lo recibí, 20 de septiembre, era jovencito yo, ya yo era casado, pero era jovencito. Y gracias a Dios he servido al Señor con entereza.
3: ¿Cómo es el título?
2: Y Él me ha usado mucho, y entonces el Espíritu Santo, el mensaje mío del Espíritu Santo dice: como la corriente de las aguas limpian la suciedad del suelo, así limpia mi espíritu el corazón de los que se humillan. Ese es el título del mensaje mío cuando yo recibí el don del Espíritu Santo por el obispo Armando Rodríguez, que fue quien me... Y ojalá mi esposa, ella está que quiere celebrarme ese cumpleaños, y yo contento
3: con ella.
2: Y de esa manera, pues...
3: Que oren por mí, para que pueda ser realidad.
2: Mi esposa se siente enferma, y yo quisiera que todo aquel que la conoce o quiera que ella sea la que protagonice todo este asunto de lo que yo deseo, pues yo deseo que podamos tenerla siempre presente a ella, que es la que está gastándose para que el cumpleaños sea una cosa bonita. Que Dios la bendiga mucho, es mi deseo.
3: ¿De qué edad te bautizaste?
2: Me bauticé de 12 años y pico, casi 13. Me bauticé el 12 de abril de 1939.
3: ¿Cuántos años tenía?
2: Tenía casi 13 años. Que nací en el 26. Gracias a Dios.
3: Invita a todos.
2: Todas mis amistades que deseen, porque pueden venir al cumpleaños mío, que yo lo deseo, así que para poder hablar mucho de Dios, por el bien que Dios me ha permitido a mí recibir, por ser un siervo de él. Me ha usado para muchas sanidades divinas y para muchas cosas en la iglesia y para ganar almas para el Señor. Dios le bendiga mucho.
0: ¿Qué les ha parecido? ¿Quién creen de ustedes y de mí también que estamos aquí que si es que llegáramos a cumplir 100 años tendríamos esa claridad de mente que tiene nuestro hermano Disnaldo? Tremendo, tremendo. ¿Y escucharon en qué año nació? Él nos dijo en qué año nació. ¿En qué año se bautizó? 12 añitos, iba para 13 cuando se bautizó. Y cuántas cosas interesantes nos ha compartido nuestro hermano. Dios lo siga bendiciendo y que su misericordia sea siempre con él. Y pues ya escucharon, Nélsida necesita nuestras oraciones para que su pierna se recupere, porque ella anda diligentemente preparando el homenaje de 100 añitos. Y ya escucharon cuántos de los que están ahí por alrededor o cuántos se van a atrever a viajar para celebrar. No sé, no todo el mundo cumple 100 años, pero si es la voluntad de Dios, lo único que sí nos faltó es que nos dijeran la fecha, pero ya nos las dirán después. Para que así todos los que puedan. Y me estaba riendo porque me acordé de alguien que dijo, bueno, si yo llego a cumplir 100 años, lo que yo les pido de regalo es $1 por año. Así es que están invitados. Y bueno, ¿qué tal? Pues si no se puede el dólar por año, 50 centavos por año, eso les sugiero. Así es que, bueno, que Dios bendiga a nuestro hermano Disnaldo y que este testimonio sea de bendición para todos. Ciertamente, bueno es Dios a Israel, a los impíos de corazón, a los limpios, perdón, de corazón. Mas yo, esto fue lo que yo dije, que nuestra hermana Mervalia, gracias. Mas yo, casi se deslizaron mis pies. Por poco resbalaron mis pasos, porque tuve envidia de los insensatos, viendo la prosperidad de los impíos, porque no hay ataduras para su muerte, antes su fortaleza está entera. Salmo 73, del 1 al 4. ¿Y qué les parece? Dice la hermana que es uno de sus favoritos y está tremendo. Y al escucharlo y al traerlo a la memoria nuevamente, nos pasó algo similar en una ocasión. Juan y yo, pues como siempre, trabajando duro y duro. Y nos enteramos de algunos que recién llegaron al lugar y que ya tenían esto y que ya tenían lo otro, y nosotros nos quedamos, ¿qué? ¿Y cómo le harán? ¿Y cómo le harán? Porque, oye, nosotros tenemos tantos años trabajando aquí y no hemos podido, y ellos llegaron y que ya tienen y que ya andan y que hacen y deshacen, y nosotros estábamos sorprendidos, no tanto envidia, porque pues uno ya tiene a Cristo en el corazón. Pero sí, pues nos sorprendimos mucho, pero al pasar, no sé si pasaron años o tiempito y nos enteramos que estaban en la cárcel. Nada bueno andaban haciendo, por eso prosperaron como la espuma. La palabra de Dios es perfecta, nos inspira a no tener envidia de nada ni de nadie. Bueno, que Dios de todo esto reciba la gloria. Amén, amén. Gracias, querida Miki, por tu oración y por lo compartido. Seguimos orando por cada petición del chat y todos los enfermos. Feliz fin de semana. Bendiciones para todos. Raquel también está con nosotros. Claro, no dejamos de orar por Moisés. Ahí está Moisés incluido, mi hermana, en el nombre de Jesucristo. Dios bendiga a mi querido tío y padre Disnardo Pérez. Es Disnardo. Gracias por a ponernos esto porque la verdad es bueno saberlo. Y bueno, así también, Santo Padre Celestial, un siglo de existencia. Dios Todopoderoso le siga llenando de mucha fortaleza. Yo también lo quiero, por favor. Gracias. A ver, ¿qué nos dice hermana Mervalia? ¿Me podría compartir el escrito, por favor? El escrito, ¿a cuál escrito se refiere mi hermana? El del día de hoy está en la mesa de fe, que es la fecha. Bueno, en audio está en los chats de la radio. Digo, perdón, también en el de la radio, en los de la radio, pero también está en Compartiendo Alimento y en Devocional Matutino. Y si es el de la mesa de fe, hoy es agosto 7, está en el libro de la mesa de fe, con la fecha agosto 7, porque se lee cada día uno según la fecha. Pues eso es por si, bueno, le digo esto porque usted tiene la mesa de fe, Isabel, pero grabado, pues ya le digo, y pues si no, ahí la hermana Mervalia se encarga de compartírselo. Así es que, dice un dicho que el estar al lado de este tipo, bueno, este ya lo leímos. Es que se me fue todo otra vez. Cuando entra un mensaje se da una ida que, ay, Dios mío. Ok, ya se lo compartían. Gloria a Dios, gracias, hermana. Y claro que sí. Dice nuestra hermana Raquel, 10 años antes de mi nacimiento ya era miembro. ¡Qué belleza! Mi cumple es el 22. ¿El 22 de agosto? Acuérdenos o acuérdeselo a las hermanas, hermana Raquel, porque ya saben que esta mentecita, si no hay ayuda, se perdió. Así es que gloria a Dios. Y ya saben, entonces, todos están invitados. Ok, a ver. Dice, quisiera estar presente en ese festejo. Bueno, Nélsida, Limni y todos los que están de por allí quieren saber la fecha exacta que va a ser, como dicen en México, el pachangón. Ay, qué lindo, claro, a celebrar. No se ven todos los días. Dios, no se ve todos los días. Dios le bendiga, siervo. Le dicen a Disnaldo. Y claro, gracias a los que están orando por Nélsida y todos unidos para que ese pie se ponga fuerte y pueda realizar todo. Porque cuando uno se pone a hacer tantas cosas, los pies terminan inflamados y adoloridos, como que tuvieran unos pinchitos en la planta de tanta caminadera. Y entonces nadie se quiere perder esa celebración. Bueno, Dios bendiga a nuestro hermano y ya saben, no lo dejen solo, vayan a celebrar con él. Ok, Mervalia, 23 de noviembre de 1923. Entonces, ¿la celebración va a ser el mismo día o será otro día? Porque pues en este país casi siempre las celebraciones se hacen en otra fecha, o sea, en domingo, porque el día de semana todo el mundo trabaja, pero claro, eso es lo que yo estoy diciendo. No sé nada exactamente la fecha, pero ya no las harán saber. Y gracias, hermana Mervalia, porque nos está diciendo que nuestro hermano nació el 23 de noviembre del 26. Y también nuestra hermana Sandra se bautizó el 12 de abril del año 38. Así es que hagan cuenta la edad que tenía el muchachito, el jovencito. Y ya, para gloria de Dios, ese sí que puede decir cómo es: joven fui y he envejecido y no he visto a justo desamparado ni su simiente que mendigue pan, porque ya llegó a la vejez. Gloria al Señor. Así es que ya saben,
1: Y aquí en la radio, claro que se lo vamos a festejar, poetas, prepárense, y todo el que quiera, pero ya saben, con tiempo. Y que si tocara que es un lunes o un jueves, lo dejamos para el otro día, porque esos días, ya saben, es un ratito y no hay tiempo. Pero bueno, mis hermanos, ya nos hemos gozado y el tiempo se me fue, así es que ya nos despedimos de cada uno de ustedes. Y díganme, pusimos el suspiro del alma, no lo pusimos, ¿verdad? No lo hemos puesto, vamos a poner el suspiro rapidito, que tiene un título bellísimo, Un Horizonte Mejor. Y eso es lo que los hijos de Dios nos agrada. Y lo que hemos ganado al recibir a Cristo en nuestro corazón, todos tenemos la oportunidad. Vamos a escuchar el suspiro y con mucho gusto, después de escucharlo, ya tenemos que finalizar. No con gusto nos vamos, sino con gusto escuchamos el suspiro y enseguida creciendo en Cristo cada día más y más. Dios les bendiga y gracias a cada uno por su tiempo con nosotros, por estar aquí gozándose y hacer que este tiempo se nos vaya y que ni lo sintamos. Gloria al Señor. Nuestro hermano Boris Suira dice, es un privilegio y bendición llegar a esa edad. Claro que sí. Hermano Pablo, gracias por sus palabras y a cada uno de ustedes. Que las bendiciones del cielo lleguen a todos sus hijos. Y les invito a profundizar, a meditar en el suspiro del alma. En el nombre de Jesucristo lo escuchamos.
4: Un horizonte mejor. El Espíritu Santo está enfrascado en contribuir de manera incansable por preparar al pueblo de Dios, a los hijos del Dios Altísimo, para que estén fortalecidos y formen parte de una iglesia saludable, y así conducirnos a un horizonte mejor. El horizonte es una línea imaginaria que separa el cielo de la tierra y la tierra del mar. Para los hijos de Dios hay un horizonte que por la fe vislumbramos a nuestro Salvador Jesucristo que viene a buscar a su iglesia. Ya percibimos el pronto regreso a la tierra de nuestro Señor Jesús. Si aprendemos de Dios, obedecemos su bendita palabra, trabajamos por Cristo y nos consagramos a su servicio, tendremos la más grande bendición, tendremos crecimiento espiritual y entonces el Espíritu Santo nos conducirá a un horizonte mejor. Si dejamos de hacer todas las cosas importantes que tenemos que realizar y no tenemos fundamento, nuestra vista será escasa. Nuestros ojos no alcanzarán a ver lo que hay más allá de las dificultades. Tendremos una neblina delante que nos permitirá ver solo lo material. Ver los problemas, las luchas, y estaremos quejosos, sin fuerzas para continuar el camino que tenemos por delante. Los tiempos son peligrosos, y se requiere que los hijos de Dios se revistan de poder, vivan en consagración haciendo todas las cosas necesarias que demanda el Espíritu Santo. Entonces nuestros ojos verán claramente y seremos conducidos a un horizonte mejor. Suspiro del alma, de la autoría de nuestra hermana Mindalia Ayala.

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1: Oremos a Dios. Padre Santo, te pedimos en el nombre del Señor Jesucristo que oigas nuestra oración como has prometido. Señor, tú dices en Jeremías, buscad la paz y la prosperidad de la ciudad donde yo os he enviado. Orad por la ciudad, porque si ella prospera, vosotros también prosperaréis. Señor Jesús, te pedimos que perdones nuestros pecados. Señor, te pedimos que tu Espíritu Santo se mueva en cada hogar, en cada conciencia, en cada corazón, en cada espíritu, para que haya paz de parte tuya. Te damos gracias, Padre, que tú conoces nuestra condición. Te acuerdas de que somos polvo, de que el polvo fuimos tomado y al polvo volveremos. Pero te damos gracias que por la muerte y resurrección de tu Hijo, nosotros también resucitaremos. Y que lo que se hizo polvo va a resucitar con un cuerpo nuevo, los que somos de Jesucristo. Te pedimos, Señor, que traigas paz, prosperidad, bendición. No solo es sobre los Estados Unidos y Canadá, sobre México y toda la América Latina, sobre todo el mundo. Oye nuestra oración, Señor Jesús. Honra tu nombre en medio del temor, de la crisis y del peligro. Y te pedimos que nos ayudes a proclamar tus buenas noticias de que Cristo vive, que Él es poderoso y que tú eres un juez justo. En tus manos, Señor, encomendamos estas naciones y nuestro mundo, sobre todo nuestros hijos y nietos, que ellos todos te conozcan y que vivan para tu gloria. Hónrate, oh Señor, en medio de la hecatombe, en el nombre del Señor Jesús. Amén.

debajo de la tierra y en el mar, y a todas las cosas que en ellos hay, oí decir: al que está sentado en el trono y al Cordero, sea la alabanza, la honra y la gloria y el poder por los siglos de los siglos.

decía: Amén. Y los 24 ancianos se postraron sobre sus rostros y adoraron al que vive por los siglos, por los siglos.

Jesús, te alabamos Jesús, te alabamos Jesús, oh eres bueno.

0: Sí, Señor. Quiero que escuchen este salmo. El salmo 106, versos 4 y 5. David, ¿podrías leer ese salmo, por favor?
1: Acuérdate de mí, oh Jehová, según tu benevolencia para con tu pueblo. Visítame con tu salvación, para que yo vea el bien de tus escogidos, para que me goce en la alegría de tu nación y me gloríe con tu heredad.
0: ¿Cuántos pueden decir amén a eso? Ahora quiero que leas Génesis, capítulo 9, versos 15 y 16. Oh, hermano, escucha esto, está poderoso.
1: Y me acordaré del pacto mío que hay entre mí y vosotros y todo ser viviente de toda carne. Y no habrá más diluvio de aguas para destruir toda carne. Estará el arco en las nubes y lo veré. Y me acordaré del pacto perpetuo entre Dios y todo ser viviente, con toda carne que hay sobre la tierra.

Bajo de la tierra y en el mar, y a todas las cosas que en ellos hay, oí decir: al que está sentado en el trono y al Cordero, sea la alabanza, la honra y la gloria y el poder por los siglos de los siglos.

Los vivientes decían: Amén. Y los 24 ancianos se postraron sobre sus rostros y adoraron al que vive por los siglos, por los siglos.

nunca fallarse. A pesar de que muchas veces nos hemos refugiado en muchas cosas, Señor, hemos aprendido a refugiarnos en tu presencia. Y una vez más, por medio de este canto, te pedimos, guárdanos en tu presencia.

nunca fallarse. A pesar de que muchas veces nos hemos refugiado en muchas cosas, Señor, hemos aprendido a refugiarnos en tu presencia. Y una vez más, por medio de este canto, te pedimos, guárdanos en tu presencia.

0: Alléluia.
1: La Biblia no es un libro más que pueda leer. La Biblia es el libro de los libros que todo ser humano debe leer. Alguien dijo que la Biblia es el único libro donde su autor, Dios, está presente cuando se lee. El Ministerio de Educación presenta el libro de estudio de enseñanza para la escuela sabática del año 2021, titulado Recorrido por las Sagradas Escrituras. ¿Que ha leído suficientes veces la Biblia? ¡Perfecto! Usted puede ayudar a otros enseñándole las verdades contenidas en la palabra. Pero para enseñar, necesita volver a leer y a estudiar con detenimiento. Nosotros le invitamos a unirse a la enseñanza de la escuela sabática, donde el libro de lecciones está estructurado en 8 unidades, agrupando en cada una de ellas los libros de la Biblia. Después de dar un recorrido por el Antiguo y Nuevo Testamento, presentamos la unidad número 1, Pentateuco. El nombre Pentateuco viene de la versión griega que se remonta al siglo III a.C. Pentateuco quiere decir el libro en 5 tomos. Los judíos lo llamaban la ley o la ley de Moisés. Aunque en el Pentateuco mismo no se afirma claramente que este haya sido escrito por Moisés en su totalidad, otros libros del Antiguo Testamento lo citan como la obra de él. Ciertas partes muy importantes del Pentateuco se le asignan a él. Los escritores del Nuevo Testamento concuerdan exactamente con el testimonio de los del Antiguo. Hablan de los 5 libros en general como la ley de Moisés. Finalmente, cuando Jesús habla de él, da testimonio diciendo: si creyeres a Moisés, me creerías a mí, porque de mí escribió él. San Juan 5:46. Unidad 2. Libros históricos. ¿Alguna vez se ha imaginado usted una Biblia que no incluyera las historias de Josué, Sansón, David y Elías? Sería una Biblia inmensamente empobrecida, mucho menos interesante. ¿A qué se refieren los libros históricos? Bueno, constituyen la segunda división del Antiguo Testamento, que comienza con Josué y termina con Esther. Se llaman históricos porque en su contenido predomina la historia del pueblo del pacto. Abarca aproximadamente un periodo de 800 a 1000 años, desde la invasión efectuada por Josué hasta Nehemías como el reformador en el regreso del cautiverio. ¿Por qué estudiar los libros históricos? Buena parte del resto de la Biblia quedaría incomprensible si no tuviéramos el relato histórico de Israel. Este complementa la historia contenida en el Pentateuco y hace comprensibles algunos salmos y los libros proféticos. Libros poéticos es la unidad número 3. Se denominan libros poéticos a 5 obras del Antiguo Testamento: Job, Salmos, Proverbios, Eclesiastés y Cantar de los Cantares. ¿Por qué este nombre? Porque están escritas en forma poética, excepto algunos pasajes breves, puesto que 3 de ellas, es a saber, Job, Proverbios y Eclesiastés, fueron compuestas por sabios. También se les denomina libros sapienciales. Con frecuencia oímos expresiones tales como: aún el necio cuando calla es contado por sabio. La paciencia de Job y no hay nada nuevo debajo del sol. ¿De dónde provienen estos dichos? Tienen su origen en la lectura de los libros poéticos. La unidad 4 trata de los libros profetas mayores y menores. La Biblia contiene profecía, desde Isaías hasta Malaquías. 17 libros, subdivididos en dos grupos: profetas mayores, de Isaías a Daniel, y profetas menores, de Oseas a Malaquías. Los libros proféticos son testigos del intento de Dios de transformar la vida de las personas en Israel y en el mundo del antiguo cercano oriente. La transformación fue posible porque los mensajeros de Dios, los profetas, estuvieron dispuestos a comunicar ideas que cambiarían el modo en que sus oyentes pensaban acerca de sus dioses y del verdadero Dios, acerca de ellos mismos y acerca de otras personas. Los profetas inspirados desafiaron los engaños dentro de la cultura socialmente desarrollada de los oyentes y los llamaron a transformar su manera de pensar y de vivir y su relación con el Dios Todopoderoso. Con esto, hemos realizado un recorrido por el Antiguo Testamento. Y ahora realizaremos el recorrido por el Nuevo Testamento con la unidad número 5, titulada Evangelios. Aunque los creyentes conocen bien la vida de Cristo gracias a las predicaciones abundantes que se dan, la historia de Cristo sigue siendo fascinante. El tema mantiene nuestro interés porque el protagonista es el mismo Dios hecho carne que dio a conocer al Padre invisible, impartió las más excelentes de las enseñanzas, llevó una vida incomparable, obró milagros de misericordia, redimió a la humanidad mediante su muerte y echó los fundamentos de la iglesia. Los cuatro evangelios no presentan biografías de Jesucristo, si bien contienen mucho material biográfico. De hecho, son más bien libros escritos por cristianos que querían explicar su fe a sus lectores y convencerlos de que el Mesías había llegado. Fueron compuestos para convertir a los pecadores y edificar a los creyentes, para inculcar e ilustrar la fe y para demostrar a sus enemigos que Cristo había venido. Por esto se llaman evangelios. Este término significa buenas nuevas y que se refiere a la gozosa proclamación de la salvación obtenida por medio de Jesucristo. La unidad número 6 habla del libro histórico del Nuevo Testamento. Nos referimos a un solo libro, a los Hechos de los Apóstoles. Esta etapa abarca un periodo aproximadamente de 38 años, desde el milagro de Pentecostés hasta el martirio de Pablo. Es una historia admirable de testimonio cristiano. La acción se centra alrededor de dos grandes cruzadas misioneras: las misiones nacionales, dirigidas por Pedro, y las misiones mundiales, dirigidas por Pablo. Los asociados que aparecen involucrados en estas campañas son el apóstol Juan, Esteban, Felipe, Bernabé, Silas, Timoteo y Lucas. Los registros bíblicos nos hablan de los primeros diáconos, mártires, y de Esteban, además de otros misioneros. Los creyentes fueron llamados cristianos por primera vez durante este periodo, y esto sucedió en la ciudad de Antioquía. La unidad número 7 nos introduce a las epístolas. Ahí veremos las 21 epístolas del Nuevo Testamento. Epístola significa carta. Las epístolas son generalmente divididas en dos grupos: epístolas paulinas y epístolas generales. Las epístolas o cartas tienen diferentes remitentes, pero en su mayoría, Pablo, el apóstol, fue el más prolífero de los escritores del Nuevo Testamento. Hay 13 cartas claramente definidas como suyas. Otros escritores fueron Santiago, Pedro, Juan y Judas. Los temas que allí se presentan son el plan de redención, corrigiendo errores de la conducta personal y de la doctrina. La salvación es por gracia, por medio de la fe. Mostrar que todos los cristianos, tanto judíos como gentiles, somos uno en el cuerpo de Cristo. El gozo de los cristianos. La segunda venida de Cristo. Consejos y exhortaciones a líderes jóvenes de la iglesia. La preeminencia de Cristo como Dios y Salvador. El cristiano funciona en la experiencia de la vida diaria. Saber cómo conviene vivir en tiempos de persecución quizá no sea un tema agradable, pero es importante de todos modos. También, para combatir los falsos maestros, se escribieron muchos temas, muchos versículos de la Biblia. En contra de los engañadores y el verdadero amor entre los cristianos. Cuidado con la apostasía y la doctrina falsa. La unidad número 8 da fin a nuestro libro de enseñanza de estudio. Habla de un solo libro, el libro profético del Nuevo Testamento. Apocalipsis es el único libro en el Nuevo Testamento que habla de profecía, en contraste con los 17 libros del Antiguo Testamento. Apocalipsis es un libro bello, es único en la Biblia. Empieza prometiendo una bendición especial a todos aquellos que lo estudien, pero termina con la promesa de maldición para todos aquellos que le añadan o le quiten. Fue escrito por el apóstol Juan. Ocuparemos dos lecciones para hablar acerca de él. En la primera parte, daremos un recorrido general por el libro para saber de qué se trata. También tendremos algunos consejos para la interpretación del libro exclusivo de Apocalipsis. Al leerlo, nos daremos cuenta que contiene historia pasada, historia continua e historia futurista. Y la segunda lección hablaremos de los énfasis principales de Apocalipsis. Pues bien, de esto se trata el libro que estaremos estudiando el próximo año durante nuestro programa de enseñanza por medio de la escuela sabática. Les invitamos para que comiencen a compartir con la hermandad el entusiasmo y la necesidad de asistir a las escuelas sabáticas que contienen riquezas espirituales, conocimiento y sabiduría de la palabra de Dios. 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

Oh, su presencia está en este lugar. Iglesia, el Maestro está aquí. Iglesia, el Maestro está ahí. Si tú tan solo lo pudieras ver, Él está a tu lado en este instante. Sus brazos se extienden a ti, su mirada fija en ti. Y en esta noche te dice: Hijo mío, aquí estoy. Hoy Él te dice: Hijo mío, yo soy el que estoy contigo. Yo soy el que te levantaré una vez más.

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1: Oremos a Dios. Padre Santo, te pedimos en el nombre del Señor Jesucristo que oigas nuestra oración como has prometido. Señor, tú dices en Jeremías, buscad la paz y la prosperidad de la ciudad donde yo os he enviado. Orad por la ciudad, porque si ella prospera, vosotros también prosperaréis. Señor Jesús, te pedimos que perdones nuestros pecados. Señor, te pedimos que tu Espíritu Santo se mueva en cada hogar, en cada conciencia, en cada corazón, en cada espíritu, para que haya paz de parte tuya. Te damos gracias, Padre, que tú conoces nuestra condición. Te acuerdas de que somos polvo, de que el polvo fuimos tomado y al polvo volveremos. Pero te damos gracias que por la muerte y resurrección de tu Hijo, nosotros también resucitaremos. Y que lo que se hizo polvo va a resucitar con un cuerpo nuevo, los que somos de Jesucristo. Te pedimos, Señor, que traigas paz, prosperidad, bendición. No solo es sobre los Estados Unidos y Canadá, sobre México y toda la América Latina, sobre todo el mundo. Oye nuestra oración, Señor Jesús. Honra tu nombre en medio del temor, de la crisis y del peligro. Y te pedimos que nos ayudes a proclamar tus buenas noticias de que Cristo vive, que Él es poderoso y que tú eres un juez justo. En tus manos, Señor, encomendamos estas naciones y nuestro mundo, sobre todo nuestros hijos y nietos, que ellos todos te conozcan y que vivan para tu gloria. Hónrate, oh Señor, en medio de la hecatombe, en el nombre del Señor Jesús. Amén.

Dios. Ministra nuestras vidas, Jesús. Ministra nuestras vidas, Jesús.

0: Engrandecemos su nombre por siempre y siempre. Amén. Aleluya.
1: 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Te necesito. Eres el amor de mi vida. Eres el amor de mi vida. Eres el amor de mi vida. El anhelo de mi corazón.

¿Cuántos le dan gracias a Dios que su amor es tan grande para cada uno de nosotros? Oh, gracias, Señor. Que se oiga ese aplauso hasta los cielos.

en esta hora, si estás pasando por algún problema o alguna situación, yo te digo que el secreto es adorarle. Solamente adora a tu Dios, adora a Jesús.

recuérdate que no importando por la situación que estés pasando, Dios está dispuesto a sanar tus heridas. Solamente adórale y esas cadenas se caerán.

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Te necesito. Eres el amor de mi vida. Eres el amor de mi vida. Eres el amor de mi vida. El anhelo de mi corazón.

¿Cuántos le dan gracias a Dios que su amor es tan grande para cada uno de nosotros? Oh, gracias, Señor. Que se oiga ese aplauso hasta los cielos. Oh, Señor.

te amamos. Ministra nuestras vidas, Jesús. Ministra nuestras vidas, Jesús.

Y por las noches antes de acostarlos reír como siempre. Y disfrutar de hacer una oración mientras ustedes duermen.

Quiero pedir que todo mundo en este estadio encuentre un lugar sobre sus rodillas, porque esta noche la estamos culminando arrodillados delante del Señor. Le pido que donde quiera que usted esté, busque la manera de poder estar sobre sus rodillas para darle homenaje a Jesús. Ahí donde usted está, vamos a darle.

Y por las noches antes de acostarlos reír como siempre. Y disfrutar de hacer una oración mientras ustedes duermen.

Levanta tu aplauso a él fuerte. Eres poderoso, Señor. Y estás sentado en gloria. Aleluya. Aleluya, Señor. Poderoso eres. Poderoso eres, Señor. Poderoso eres. Aleluya.

Señor, después de haberte alabado, queremos entrar a tu lugar santísimo. Queremos contemplar tu rostro, Señor, habitar en tu presencia. Purifícanos, Señor. Límpianos.

Pasando Jesús por una ciudad en la cual caminaba y predicaba, cuando de pronto apareció un hombre detrás de él corriendo diciendo: Maestro, maestro, maestro, mi hija está enferma. Mi hija está enferma, ve y sánale, sánale. El maestro le dijo: Vamos. Y cuando iban a la casa de este hombre llamado Jairo,

¿Quién me ha tocado? ¿Quién me ha tocado? Pero maestro, maestro, si es la multitud quien te aprieta y tú dices, ¿quién te ha tocado? ¿Quién te ha tocado?

Y así Jesús, después de haber sanado a esta mujer que sufría de un flujo de sangre, continuaba su viaje a la casa de Jairo. Pero instantes antes de llegar, apareció un criado de Jairo corriendo diciendo: Señor, Señor, Señor, Señor, no, no molestéis más al maestro, no molestéis más al maestro, porque tu hija ha muerto, tu hija ha muerto. Y Jairo se entristeció por un momento, mas Jesús le dijo: Ten paz, Jairo. Ten paz, Jairo, porque tu hija no ha muerto. Tu hija no ha muerto, tan solo duerme. Ten paz, Jairo. Jesús, Jesús consolando a Jairo,

en arameo diciendo: Talita Kumi, Talita Kumi, Talita

Si estás pasando por algún problema o alguna situación, yo te digo que el secreto es adorarle. Solamente adora a tu Dios, adora a Jesús.

Recuérdate que no importando por la situación que estés pasando, Dios está dispuesto a sanar tus heridas. Solamente adórale y esas cadenas se caerán.

Quiero pedir que todo mundo en este estadio encuentre un lugar sobre sus rodillas, porque esta noche la estamos culminando arrodillados delante del Señor. Le pido que donde quiera que usted esté, busque la manera de poder estar sobre sus rodillas para darle homenaje a Jesús ahí donde usted está.

Dice el Salmo 68, verso 1. Levántese Dios y sean esparcidos sus enemigos. Y huyan de su presencia los que le aborrecen. Como es lanzado el humo, los lanzarás. Y como se derrite la cera en medio del fuego, así perecerán los impíos delante de Dios. Pero el versículo 3 dice: mas los justos se alegrarán. Se gozarán.

Yo tengo en mi mente un cuadro de este Salmo 68. Yo puedo imaginarme a Dios sentado sobre su trono. La Biblia dice que su trono es eterno. Su trono es un trono de justicia. Yo puedo escuchar a los coros angelicales cantar. Puedo escuchar las orquestas del cielo tocando. Pero de pronto miro al Señor, que escucha algo. Con un movimiento de su brazo le manda decir a los coros celestiales: ¡silencio! Y a los que están tocando la orquesta los manda callar. Porque Él escucha. Él escucha algo que se oye como esto. Él escucha. Levántate. Levántate.

De pronto, el Señor voltea con Gabriel, el arcángel, y le dice: Gabriel, con permiso, prometí que cada vez que mi pueblo me alabara y me adorara, yo descendería en medio de esa alabanza. Y Dios se levanta, y por eso Él desciende en medio de la alabanza.

Por eso es que la Biblia dice que cada vez que dos o tres invocan su nombre, Él está en medio. Él se levanta con poder. De pronto, uno de los enemigos del Señor lo vio. El espíritu de temor volteó con el espíritu de duda y le dijo: duda, tengo una duda. Creo que el que acabo de ver puesto de pie en este lugar es el mismo que venció sobre nosotros en la cruz del Calvario.

Y el espíritu de duda volteó y lo miró puesto de pie, bañado de luz. Fuego sale de sus ojos, una espada de justicia en su diestra de poder. Y el espíritu de duda le dijo a su compañero temor: temor, no lo dudes, él mismo es. Cuando de pronto esos dos espíritus y unos cuantos más tuvieron una gran idea, cuando lo miraron ahí puesto de pie en toda su majestad y en toda su justicia, decidieron que era buena hora para salir huyendo de su presencia. Y por eso dice que cuando él se levanta, sus enemigos huyen. Esto es que nosotros sabemos que cuando alabamos y adoramos al Señor, cosas poderosas suceden en el ambiente espiritual. Los enfermos son sanados, los cautivos son liberados. Dios se levanta en medio de la alabanza de su pueblo.

Pasando Jesús por una ciudad en la cual caminaba y predicaba, cuando de pronto apareció un hombre detrás de él corriendo diciendo: Maestro, maestro, maestro, mi hija está enferma. Mi hija está enferma, ve y sánale, sánale. El maestro le dijo: Vamos. Y cuando iban a la casa de este hombre llamado Jairo,

¿Quién me ha tocado? ¿Quién me ha tocado? Pero maestro, maestro, si es la multitud quien te aprieta y tú dices, ¿quién te ha tocado? ¿Quién te ha tocado?

Y apareció una mujer en medio de tanta gente llorando, le dijo: Señor, Señor, yo fui quien te tocó. Yo fui quien te tocó, tu fama llegó a mí. Yo he venido hasta ti al tocarte. Al tocarte sé que sanada fui. Al tocarte sé que sanada fui, perdóname.

Señor, no. No molestéis más al maestro, no molestéis más al maestro, porque tu hija ha muerto, tu hija ha muerto. Y Jairo se entristeció por un momento, mas Jesús le dijo: ten paz, Jairo, ten paz, Jairo, porque tu hija no ha muerto, tu hija no ha muerto, tan solo duerme. Ten paz, Jairo. Jesús consolando a Jairo,

y vio a la niña postrada y le habló en arameo diciendo: Talita Kumi, Talita Kumi, Talita Kumi.

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Esta es la historia de una joven ciega que se odiaba a sí mismo y a todo el mundo por ser ciega. Odiaba a todos, menos a su novio que la quería mucho. Un día consiguió un par de ojos sanos, la operaron y pudo ver. Cuando lo hizo, el novio le preguntó si se casaría con él, a lo que ella respondió que no, porque se dio cuenta que él también era ciego. El novio triste la comprendió y se despidió de su vida. Y en su partida le dijo: tan solo te pido que cuides bien de mis ojos, que ahora son los tuyos. Te amo. Hoy, antes de decir algo destructivo, piensa en los que no pueden hablar. Antes de quejarte del sabor de tu comida, piensa en los que no tienen que comer. Antes de quejarte de tu pareja, piensa en los corazones solitarios y tristes que añoran un compañero. Antes de quejarte de tus hijos, piensa en quienes no los tienen y los desean. Cuando estés cansado y reniegues de tu trabajo, piensa en los millones que están desempleados y quisieran el tuyo. Antes de señalar con el dedo y tomarte la atribución de juzgar, recuerda que todos hemos cometido errores y los seguiremos haciendo. Y cuando el cansancio y las tinieblas quieran timarte y llenarte de pensamientos negativos y destructores, sonríe, sonríe y da gracias, porque todavía andas por aquí.